0: los saluda el grupo de madrugadores. Nos ponemos en la presencia del Señor, diciendo: por la señal de la Santa Cruz de nuestros enemigos, líbranos, Señor Dios nuestro, en el nombre del Padre, del Hijo y del Espíritu Santo. Amén. Hoy disponemos nuestro corazón para orar a través del Santo Rosario. Profesemos nuestra fe diciendo:
1: creo en Dios Padre Todopoderoso, Creador del cielo y de la tierra, y en Jesucristo, su único Hijo, nuestro Señor, que fue concebido por obra y gracia del Espíritu Santo, nació de Santa María Virgen, padeció bajo el poder de Poncio Pilato, fue crucificado, muerto y sepultado, descendió a los infiernos, al tercer día resucitó entre los muertos, subió a los cielos y está sentado a la derecha de Dios Padre Todopoderoso. Desde allí vendrá a juzgar a vivos y a muertos. Creo en el Espíritu Santo, la Santa Iglesia Católica, la comunión de los santos, el perdón de los pecados, la resurrección de la carne y la vida eterna. Amén.
2: Padre nuestro que estás en el cielo, santificado sea tu nombre, venga a nosotros tu reino, hágase tu voluntad, así en la tierra como en el cielo.
1: Danos hoy nuestro pan de cada día, perdona nuestras ofensas, como también nosotros perdonamos a los que nos ofenden. No nos dejes caer en la tentación y líbranos del mal. Amén.
2: Dios te salve María, hija predilecta de Dios Padre, llena eres de gracia, el Señor es contigo, bendita tú eres entre todas las mujeres y bendito es el fruto de tu vientre Jesús.
1: Santa María, Madre de Dios, ruega por nosotros los pecadores, ahora y en la hora de nuestra muerte. Amén.
2: Dios te salve María, Madre Inmaculada de Dios Hijo, nuestro Señor Jesucristo, llena eres de gracia, el Señor es contigo, bendita tú eres entre todas las mujeres, y bendito es el fruto de tu vientre, Jesús.
1: Santa María, Madre de Dios, ruega por nosotros pecadores, ahora y en la hora de nuestra muerte. Amén.
2: Dios te salve, María, esposa inmaculada de Dios Espíritu Santo, llena eres de gracia, el Señor es contigo, bendita tú eres entre todas las mujeres y bendito es el fruto de tu vientre Jesús.
1: Santa María, Madre de Dios, ruega por nosotros pecadores, ahora y en la hora de nuestra muerte. Amén.
3: Gloria al Padre, al Hijo y al Espíritu Santo,
0: como era en un principio, ahora y siempre, por los siglos de los siglos. Amén.
3: Primer misterio gozoso: la encarnación del Hijo de Dios. Y entrando le dijo: alégrate, llena de gracia, el Señor está contigo. Ella se turbó por estas palabras y no entendía qué significaría aquel saludo. El ángel le dijo: no temas, María, porque has hallado gracia delante de Dios. Vas a concebir en el seno y vas a dar luz un hijo, a quien pondrás por nombre Jesús.
0: Padre nuestro que estás en el cielo, santificado sea tu nombre, venga a nosotros tu reino, hágase tu voluntad en la tierra como en el cielo.
1: Danos hoy nuestro pan de cada día, perdona nuestras ofensas, como también nosotros perdonamos a los que nos ofenden. No nos dejes caer en la tentación y líbranos del mal. Amén.
0: Dios te salve María, llena de gracia, Señor es contigo. Bendita eres entre todas las mujeres y bendito sea el fruto de tu vientre, Jesús.
1: Santa María, Madre de Dios, ruega por nosotros pecadores, ahora y en la hora de nuestra muerte. Amén.
0: Dios te salve María, llena de gracia, Señor es contigo. Bendita eres entre todas las mujeres y bendito sea el fruto de tu vientre, Jesús.
1: Santa María, Madre de Dios, ruega por nosotros pecadores, ahora y en la hora de nuestra muerte. Amén.
0: Dios te salve María, llena de gracia, Señor es contigo. Bendita eres entre todas las mujeres y bendito sea el fruto de tu vientre, Jesús.
1: Santa María, Madre de Dios, ruega por nosotros pecadores, ahora y en la hora de nuestra muerte. Amén.
0: Dios te salve María, llena de gracia, Señor es contigo. Bendita eres entre todas las mujeres y bendito sea el fruto de tu vientre, Jesús.
1: Santa María, Madre de Dios, ruega por nosotros pecadores, ahora y en la hora de nuestra muerte. Amén.
0: Dios te salve María, llena de gracia, Señor es contigo. Bendita eres entre todas las mujeres y bendito sea el fruto de tu vientre, Jesús.
1: Santa María, Madre de Dios, ruega por nosotros pecadores, ahora y en la hora de nuestra muerte. Amén.
0: Dios te salve María, llena de gracia, Señor es contigo. Bendita eres entre todas las mujeres y bendito sea el fruto de tu vientre, Jesús.
1: Santa María, Madre de Dios, ruega por nosotros pecadores, ahora y en la hora de nuestra muerte. Amén.
0: Dios te salve María, llena de gracia, Señor es contigo. Bendita eres entre todas las mujeres y bendito sea el fruto de tu vientre, Jesús.
1: Santa María, Madre de Dios, ruega por nosotros pecadores, ahora y en la hora de nuestra muerte. Amén.
0: Dios te salve María, llena de gracia, Señor es contigo. Bendita eres entre todas las mujeres y bendito sea el fruto de tu vientre, Jesús.
1: Santa María, Madre de Dios, ruega por nosotros pecadores, ahora y en la hora de nuestra muerte. Amén.
0: Dios te salve María, llena de gracia, Señor es contigo. Bendita eres entre todas las mujeres y bendito sea el fruto de tu vientre, Jesús.
1: Santa María, Madre de Dios, ruega por nosotros pecadores, ahora y en la hora de nuestra muerte. Amén.
0: Dios te salve María, llena de gracia, Señor es contigo. Bendita eres entre todas las mujeres y bendito sea el fruto de tu vientre, Jesús.
1: Santa María, Madre de Dios, ruega por nosotros pecadores, ahora y en la hora de nuestra muerte. Amén.
0: Gloria al Padre, al Hijo y al Espíritu Santo.
1: Como era en un principio, ahora y siempre, por los siglos de los siglos. Amén.
3: Segundo misterio gozoso, la visitación de Nuestra Señora a su prima Santa Isabel. En aquellos días se levantó María y se fue con prontitud a la región montañosa, a una ciudad de Judá. Entró en la casa de Zacarías y saludó a Isabel. Y sucedió que en cuanto oyó Isabel el saludo de María, saltó de gozo el niño en su seno, e Isabel quedó llena de Espíritu Santo, y exclamando con gran voz dijo: bendita tú entre las mujeres, y bendito el fruto de tu seno. Padre nuestro que estás en el cielo, santificado sea tu nombre, venga a nosotros tu reino, hágase tu voluntad en la tierra como en el cielo.
2: Danos hoy nuestro pan de cada día, perdona nuestras ofensas, como también nosotros perdonamos a los que nos ofenden. No nos dejes caer en la tentación, mas líbranos de todo mal. Amén.
1: Dios te salve María, llena eres de gracia, el Señor es contigo. Bendita eres entre todas las mujeres, y bendito es el fruto de tu vientre, Jesús.
2: Santa María, Madre de Dios, ruega por nosotros pecadores, ahora y en la hora de nuestra muerte. Amén.
1: Dios te salve María, llena eres de gracia, el Señor es contigo. Bendita eres entre todas las mujeres, y bendito es el fruto de tu vientre, Jesús.
2: Santa María, Madre de Dios, ruega por nosotros pecadores, ahora y en la hora de nuestra muerte. Amén.
1: Dios te salve María, llena eres de gracia, el Señor es contigo. Bendita eres entre todas las mujeres, y bendito es el fruto de tu vientre, Jesús.
2: Santa María, Madre de Dios, ruega por nosotros pecadores, ahora y en la hora de nuestra muerte. Amén.
1: Dios te salve María, llena eres de gracia, el Señor es contigo. Bendita eres entre todas las mujeres, y bendito es el fruto de tu vientre, Jesús.
2: Santa María, Madre de Dios, ruega por nosotros pecadores, ahora y en la hora de nuestra muerte. Amén.
1: Dios te salve María, llena eres de gracia, el Señor es contigo. Bendita eres entre todas las mujeres, y bendito es el fruto de tu vientre, Jesús.
2: Santa María, Madre de Dios, ruega por nosotros pecadores, ahora y en la hora de nuestra muerte. Amén.
1: Dios te salve María, llena eres de gracia, el Señor es contigo. Bendita eres entre todas las mujeres, y bendito es el fruto de tu vientre, Jesús.
2: Santa María, Madre de Dios, ruega por nosotros pecadores, ahora y en la hora de nuestra muerte. Amén.
1: Dios te salve María, llena eres de gracia, el Señor es contigo. Bendita eres entre todas las mujeres, y bendito es el fruto de tu vientre, Jesús.
2: Santa María, Madre de Dios, ruega por nosotros pecadores, ahora y en la hora de nuestra muerte. Amén.
1: Dios te salve María, llena eres de gracia, el Señor es contigo.
0: Bendita eres entre todas las mujeres, y bendito es el fruto de tu vientre, Jesús.
2: Santa María, Madre de Dios, ruega por nosotros pecadores, ahora y en la hora de nuestra muerte. Amén.
0: Dios te salve María, llena eres de gracia, el Señor es contigo. Bendita eres entre todas las mujeres, y bendito es el fruto de tu vientre, Jesús.
2: Santa María, Madre de Dios, ruega por nosotros pecadores, ahora y en la hora de nuestra muerte. Amén.
0: Dios te salve María, llena eres de gracia, el Señor es contigo. Bendita eres entre todas las mujeres, y bendito es el fruto de tu vientre, Jesús.
2: Gloria, Santa María, Madre de Dios, ruega por nosotros pecadores, ahora y en la hora de nuestra muerte. Amén.
0: Gloria al Padre, al Hijo y al Espíritu Santo.
2: Como era en un principio, ahora y siempre, por los siglos de los siglos. Amén.
3: Tercer misterio gozoso: el nacimiento del Hijo de Dios en Belén. Y sucedió que mientras estaban allí, se le cumplieron los días del alumbramiento, y dio a luz a su hijo primogénito. Lo envolvió en pañales y le acostó en un pesebre, porque no tenían sitio en el alojamiento. Padre nuestro que estás en el cielo, santificado sea tu nombre, venga a nosotros tu reino, hágase tu voluntad en la tierra como en el cielo.
4: Danos hoy nuestro pan de cada día, perdona nuestras ofensas, como también nosotros perdonamos a los que nos ofenden. No nos dejes caer en la tentación, y líbranos del mal. Amén.
3: Dios te salve María, llena eres de gracia, el Señor es contigo. Bendita tú eres entre todas las mujeres, y bendito es el fruto de tu vientre, Jesús.
4: Santa María, Madre de Dios, ruega por nosotros pecadores, ahora y en la hora de nuestra muerte. Amén.
3: Dios te salve María, llena eres de gracia, el Señor es contigo. Bendita tú eres entre todas las mujeres, y bendito es el fruto de tu vientre, Jesús.
4: Santa María, Madre de Dios, ruega por nosotros pecadores, ahora y en la hora de nuestra muerte. Amén.
3: Dios te salve María, llena eres de gracia, el Señor es contigo. Bendita tú eres entre todas las mujeres, y bendito es el fruto de tu vientre, Jesús.
4: Santa María, Madre de Dios, ruega por nosotros pecadores, ahora y en la hora de nuestra muerte. Amén.
3: Dios te salve María, llena eres de gracia, el Señor es contigo. Bendita tú eres entre todas las mujeres, y bendito es el fruto de tu vientre, Jesús.
4: Santa María, Madre de Dios, ruega por nosotros pecadores, ahora y en la hora de nuestra muerte. Amén.
3: Dios te salve María, llena eres de gracia, el Señor es contigo. Bendita tú eres entre todas las mujeres, y bendito es el fruto de tu vientre, Jesús.
4: Santa María, Madre de Dios, ruega por nosotros pecadores, ahora y en la hora de nuestra muerte. Amén.
3: Dios te salve María, llena eres de gracia, el Señor es contigo. Bendita tú eres entre todas las mujeres, y bendito es el fruto de tu vientre, Jesús.
4: Santa María, Madre de Dios, ruega por nosotros pecadores, ahora y en la hora de nuestra muerte. Amén.
3: Dios te salve María, llena eres de gracia, el Señor es contigo. Bendita tú eres entre todas las mujeres, y bendito es el fruto de tu vientre, Jesús.
4: Santa María, Madre de Dios, ruega por nosotros pecadores, ahora y en la hora de nuestra muerte. Amén.
3: Dios te salve María, llena eres de gracia, el Señor es contigo. Bendita tú eres entre todas las mujeres, y bendito es el fruto de tu vientre, Jesús.
4: Santa María, Madre de Dios, ruega por nosotros pecadores, ahora y en la hora de nuestra muerte. Amén.
3: Dios te salve María, llena eres de gracia, el Señor es contigo. Bendita tú eres entre todas las mujeres, y bendito es el fruto de tu vientre, Jesús.
4: Santa María, Madre de Dios, ruega por nosotros pecadores, ahora y en la hora de nuestra muerte. Amén.
3: Dios te salve María, llena eres de gracia, el Señor es contigo. Bendita tú eres entre todas las mujeres, y bendito es el fruto de tu vientre, Jesús.
4: Santa María, Madre de Dios, ruega por nosotros pecadores, ahora y en la hora de nuestra muerte. Amén.
3: Gloria al Padre, al Hijo y al Espíritu Santo.
2: Como era en un principio, ahora y siempre, por los siglos de los siglos. Amén.
3: Cuarto misterio gozoso: la presentación del niño Jesús en el templo. Cuando se cumplieron los días de la purificación de ellos, según la ley de Moisés, llevaron a Jesús a Jerusalén para presentarle al Señor, como está escrito en la ley del Señor: todo varón primogénito será consagrado al Señor. Y para ofrecer en sacrificio un par de tórtolas y dos pichones, conforme a lo que se dice en la ley del Señor. Padre nuestro,

0: llena eres de gracia, el Señor es contigo. Bendita eres entre todas las mujeres, y bendito es el fruto de tu vientre, Jesús.
1: Santa María, Madre de Dios, ruega por nosotros pecadores, ahora y en la hora de nuestra muerte. Amén.
0: Dios te salve María, llena eres de gracia, el Señor es contigo. Bendita eres entre todas las mujeres, y bendito es el fruto de tu vientre, Jesús.
1: Santa María, Madre de Dios, ruega por nosotros pecadores, ahora y en la hora de nuestra muerte. Amén.
0: Dios te salve María, llena eres de gracia, el Señor es contigo. Bendita eres entre todas las mujeres, y bendito es el fruto de tu vientre, Jesús.
1: Santa María, Madre de Dios, ruega por nosotros pecadores, ahora y en la hora de nuestra muerte. Amén.
0: Dios te salve María, llena eres de gracia, el Señor es contigo. Bendita eres entre todas las mujeres, y bendito es el fruto de tu vientre, Jesús.
1: Santa María, Madre de Dios, ruega por nosotros pecadores, ahora y en la hora de nuestra muerte. Amén.
0: Dios te salve María, llena eres de gracia, el Señor es contigo. Bendita eres entre todas las mujeres, y bendito es el fruto de tu vientre, Jesús.
1: Santa María, Madre de Dios, ruega por nosotros pecadores, ahora y en la hora de nuestra muerte. Amén.
0: Dios te salve María, llena eres de gracia, el Señor es contigo. Bendita eres entre todas las mujeres, y bendito es el fruto de tu vientre, Jesús.
1: Santa María, Madre de Dios, ruega por nosotros pecadores, ahora y en la hora de nuestra muerte. Amén.
0: Dios te salve María, llena eres de gracia, el Señor es contigo. Bendita eres entre todas las mujeres, y bendito es el fruto de tu vientre, Jesús.
1: Santa María, Madre de Dios, ruega por nosotros pecadores, ahora y en la hora de nuestra muerte. Amén.
0: Dios te salve María, llena eres de gracia, el Señor es contigo. Bendita eres entre todas las mujeres, y bendito es el fruto de tu vientre, Jesús.
1: Santa María, Madre de Dios, ruega por nosotros pecadores, ahora y en la hora de nuestra muerte. Amén.
0: Dios te salve María, llena eres de gracia, el Señor es contigo. Bendita eres entre todas las mujeres, y bendito es el fruto de tu vientre, Jesús.
1: Santa María, Madre de Dios, ruega por nosotros pecadores, ahora y en la hora de nuestra muerte. Amén.
0: Dios te salve María, llena eres de gracia, el Señor es contigo. Bendita eres entre todas las mujeres, y bendito es el fruto de tu vientre, Jesús.
1: Gloria a Santa María, Madre de Dios, ruega por nosotros pecadores, ahora y en la hora de nuestra muerte. Amén.
0: Gloria al Padre, al Hijo y al Espíritu Santo.
1: Como era en un principio, ahora y siempre, por los siglos de los siglos. Amén.
2: Quinto misterio gozoso. El niño Jesús, perdido y hallado en el templo. Sus padres iban todos los años a Jerusalén a la fiesta de la Pascua. Cuando tuvo 12 años, subieron ellos como de costumbre a la fiesta, y al volverse, pasados los días, el niño Jesús se quedó en Jerusalén, sin saberlo sus padres, pero creyendo que estaría en la caravana, hicieron un día de camino y le buscaban entre los parientes y conocidos, pero al no encontrarle, se volvieron a Jerusalén en su busca. Y sucedió que al cabo de 3 días le encontraron en el templo, sentado en medio de los maestros, escuchándolos y preguntándoles.
3: Padre nuestro que estás en el cielo, santificado sea tu nombre. Venga a nosotros tu reino, hágase tu voluntad en la tierra como en el cielo.
4: Danos hoy nuestro pan de cada día, perdona nuestras ofensas, como también nosotros perdonamos a los que nos ofenden. No nos dejes caer en la tentación, y líbranos del mal. Amén.
3: Dios te salve María, llena de gracia, el Señor es contigo. Bendita eres entre todas las mujeres, y bendito sea el fruto de tu vientre, Jesús.
4: Santa María, Madre de Dios, ruega por nosotros pecadores, ahora y en la hora de nuestra muerte. Amén.
3: Dios te salve María, llena de gracia, el Señor es contigo. Bendita eres entre todas las mujeres, y bendito sea el fruto de tu vientre, Jesús.
4: Santa María, Madre de Dios, ruega por nosotros pecadores, ahora y en la hora de nuestra muerte. Amén.
3: Dios te salve María, llena de gracia, el Señor es contigo.

0: bendita eres entre todas las mujeres y bendito sea fruto de tu vientre, Jesús.
1: Santa María, Madre de Dios, ruega por nosotros pecadores, ahora y en la hora de nuestra muerte. Amén.
0: Dios te salve, María, llena de gracia, Señor es contigo. Bendita eres entre todas las mujeres y bendito sea el fruto de tu vientre, Jesús.
1: Santa María, Madre de Dios, ruega por nosotros pecadores, ahora y en la hora de nuestra muerte. Amén.
0: Dios te salve, María, llena de gracia, Señor es contigo. Bendita eres entre todas las mujeres y bendito sea el fruto de tu vientre, Jesús.
1: Santa María, Madre de Dios, ruega por nosotros pecadores, ahora y en la hora de nuestra muerte. Amén.
0: Dios te salve, María, llena de gracia, Señor es contigo. Bendita eres entre todas las mujeres y bendito sea el fruto de tu vientre, Jesús.
1: Santa María, Madre de Dios, ruega por nosotros pecadores, ahora y en la hora de nuestra muerte. Amén.
0: Dios te salve, María, llena de gracia, Señor es contigo. Bendita eres entre todas las mujeres y bendito sea el fruto de tu vientre, Jesús.
1: Santa María, Madre de Dios, ruega por nosotros pecadores, ahora y en la hora de nuestra muerte. Amén.
0: Dios te salve, María, llena de gracia, Señor es contigo. Bendita eres entre todas las mujeres y bendito sea el fruto de tu vientre, Jesús.
1: Santa María, Madre de Dios, ruega por nosotros pecadores, ahora y en la hora de nuestra muerte. Amén.
0: Dios te salve, María, llena de gracia, Señor es contigo. Bendita eres entre todas las mujeres y bendito sea el fruto de tu vientre, Jesús.
1: Santa María, Madre de Dios, ruega por nosotros pecadores, ahora y en la hora de nuestra muerte. Amén.
0: Dios te salve, María, llena de gracia, Señor es contigo. Bendita seas entre todas las mujeres y bendito sea el fruto de tu vientre, Jesús.
1: Santa María, Madre de Dios, ruega por nosotros pecadores, ahora y en la hora de nuestra muerte. Amén.
0: Gloria al Padre, al Hijo y al Espíritu Santo.
1: Como era en un principio, ahora y siempre, por los siglos de los siglos. Amén. Dios te salve, Reina y Madre, Madre de misericordia, vida, dulzura y esperanza nuestra. Dios te salve, a ti clamamos los desterrados hijos de Eva. A ti suspiramos gimiendo y llorando en este valle de lágrimas. Ea pues, Señora abogada nuestra, vuelve a nosotros esos tus ojos misericordiosos, y después de este destierro, muéstranos a Jesús, fruto bendito de tu vientre. Oh clemente, oh piadosa, oh dulce siempre Virgen María, ruega por nosotros, Santa Madre de Dios, para que seamos dignos de alcanzar las promesas y gracias de nuestro Señor Jesucristo. Amén.
0: María, Madre de gracia y Madre de misericordia.
2: Ave María Purísima,
3: sin pecado concebida.
0: María, Madre de gracia, Madre de misericordia, defiéndenos de nuestros enemigos y ampáranos ahora y en la hora de nuestra muerte. Amén.
2: Amén.
0: El Señor nos bendiga y nos guarde, nos regale una santa noche y un buen despertar. En el nombre del Padre, del Hijo y del Espíritu Santo. Amén.

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1: Muy buenas noches, amigos y amigas. Bienvenidos a Conexión 88. Ya son las 20 horas y 32 minutos y comenzamos este espacio que va a estar junto a ustedes, llevándoles compañía con buena música, con buen sonido, con informaciones, todo esto hasta las 22 horas 10 de la noche en esta jornada de día lunes 17 de agosto de este año 2026. Nos escuchan en Curanilahue a través del 88.3 y también en www.nahuelbutafm.cl. Comenzamos inmediatamente disfrutando con nuestra portada musical del día de hoy.

ahí teníamos nuestra portada musical del día de hoy con el gran Rick Astley desde Inglaterra y esa canción llamada Giving Up on Love. Son las 20 horas con 37 minutos. Estamos llevándoles a ustedes nuestra compañía a través de Nahuel Buta FM con informaciones. Saben ustedes que Tae Loiza, ex concejala de Graneros, desaparecida en la comuna de Ñuñoa el pasado 5 de agosto, fue hallada con vida en el centro de Santiago y en situación de calle, pero en buenas condiciones de salud. La ex edil fue vista por última vez el pasado miércoles 5 de agosto cuando salió de su departamento, mientras que 3 días después, sus familiares interpusieron una denuncia por presunta desgracia, dando inicio a los trabajos de búsqueda y movilizando a la Brigada de Homicidios de Rancagua de la PDI y la Brigada de Ubicación de Personas de la Región Metropolitana. De este modo, el subprefecto Juan Reyes de la BH Rancagua consignó que la ex autoridad comunal fue ubicada en la intersección de calle Huérfanos con Bandera. En el lugar y en coordinación con el Ministerio Público se procedió a tomar una declaración para conocer las circunstancias de su desaparición, encontrándose en buenas condiciones físicas y de salud. Y una vez que se realizó dicho procedimiento, se dio cuenta al fiscal y también se informó a la familia de Caro Reyes. El subprefecto añadió que tras el procedimiento, ella volvió a la vía pública donde se encontraba. Cabe destacar que posterior a su desaparición y previo a que se conociera su paradero, se dio a conocer que el municipio de Graneros denunció a Tae Loiza por, según consigna Canal 13, el eventual uso de al menos 10 certificados médicos presuntamente falsos, encontrándose algunos documentos firmados a nombre de un médico que falleció en el año 2019. Ex concejala de Graneros, entonces, que había sido denunciada como desaparecida, fue encontrada en el centro de Santiago en situación de calle. 20 horas 39 minutos. Estamos en Nahuel Buta FM llevándoles a ustedes Conexión 88. Compartimos música. Aquí está Ricky Martin. Esto se llama Me Amarás.

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1: A esta hora les llevamos Conexión 88, son las 20:47 y saludamos a los Jacinto que están de onomástico el día de hoy. ¿Conoce algún Jacinto o alguna Jacinta? Bueno, es el momento como para poder enviar algún mensajito por ahí, ¿cierto? Para desearle un feliz santo. También saludamos a quienes hoy están de cumpleaños, tienen alguna celebración especial, algún onomástico por ahí. Bueno, un Jacinto, una Jacinta, una celebración de un aniversario de matrimonio, de pololeo. Para todos ustedes es nuestra compañía, nuestra música, nuestra amistad a través del 88.3 en Curanilahue y también en internet. Somos Nahuel Buta, que a esta hora comparte con ustedes Conexión 88.

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1: Ahí escuchábamos a Alejandro Fernández. Se me va la voz, decía en esa canción. Buena música, como siempre, para ustedes a través de Radio Nahuel Buta FM. Recordamos siempre algunas canciones que han sido emblemáticas en distintas épocas, por supuesto, porque son distintos los gustos también de nuestros auditores y auditoras. Y para eso estamos, para complacerles musicalmente y también informarles a toda hora del día. Vamos a ir a la música, ya llega nuestra pausa. En las canciones escuchamos a Marcela Morelo, esto se llama Luz del Cielo.

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1: 21 horas. 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
1: Ya estamos de regreso con ustedes luego de haber escuchado ahí esa canción de Patricio Mans. Llegó volando. Música latinoamericana también la tenemos acá en nuestra programación en Nahuel Buta FM. Revisamos el pronóstico del tiempo para las próximas horas. Bueno, nos dice que durante la noche y la madrugada vamos a tener cielos despejados. Mañana va a amanecer entonces soleado. Vamos a tener algunas nubecillas por ahí que van a estar en nuestros cielos, pero en general va a estar soleado. Y la máxima probable que se espera para la mañana es de 16 grados y la mínima probable es de 2 grados. Va a estar bien fría la jornada del día martes, ¿no? Y se prevé para los próximos días también tener ahí días bastante soleados, ¿eh? Pero con bajas temperaturas. Por lo pronto, para mañana es el pronóstico con cielos despejados, con nubes y claros y con temperaturas que ya hemos dado a conocer. Pronóstico del tiempo para las próximas horas para Curanilahue. 21 horas con 7 minutitos. Vamos a continuar con la música. Escuchamos a Álvaro Torres, Chiquita Mía.

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1: El tiempo en las Bastillas, versión de Manuel García junto a Fernando Ubiergo. 21 horas y 15 minutos. Continúan los coletazos con respecto al famoso cable chino. Acuérdense que hubieron ahí personas que fueron sancionadas, inclusive por Estados Unidos. Bueno, en enero de 2026 hubo una reunión clave. Un representante de la Embajada de Estados Unidos en Santiago advirtió a Guillermo Petersen, que era en ese entonces el jefe de gabinete de la Subsecretaría de Telecomunicaciones, que avanzar con el proyecto del cable submarino chino de 19.300 kilómetros derivaría en sanciones. Estados Unidos argumentó riesgos de ciberataques chinos y amenazó con prohibiciones de viaje a funcionarios involucrados y a sus familias. La reunión duró 6 minutos y fue calificada por el ex subsecretario Claudio Araya como una amenaza. Eso fue en enero. Bueno, tras esta advertencia, Chile suspendió la iniciativa que buscaba conectar el país e Isla de Pascua con Hong Kong. Un mes después, el Departamento de Estado de Estados Unidos revocó las visas a exfuncionarios como el ministro Juan Carlos Muñoz, Claudio Araya y también Guillermo Petersen, acusándolos de comprometer la infraestructura crítica y la seguridad regional. El reportaje, que está hecho por el New York Times, confirma que funcionarios de la administración de Gabriel Boric sabían de las consecuencias antes de las sanciones, aunque no establece si el propio expresidente conocía la advertencia de antemano. Estados Unidos, bajo la administración de Trump, utiliza la cancelación de visas como una herramienta geopolítica para frenar la presencia china en América Latina, afectando también a figuras como Argentina y Costa Rica. El embajador estadounidense en Chile, Brandon Judd, afirmó que las medidas no fueron una sorpresa, sí, porque ya sabían lo que podía pasar, y que su objetivo final era cambiar el comportamiento, lo cual se logró con la cancelación del cable. Bueno, según el New York Times, el hecho de que les cancelaran las visas a estos tres funcionarios del gobierno de don Gabriel Boric no fue una sorpresa, porque ya estaban advertidos desde antes. Pero para la tele en Chile sí dijeron: oh, ¿qué pasó? Nos cancelaron la visa. Bueno, sí, se sabía, de acuerdo a este medio, que podía ocurrir eso, porque ya se habían reunido, por lo menos en una junta ahí que duró 6 minutos, que fue calificada como una amenaza por parte de las personalidades chilenas, en este caso Claudio Araya, ¿ya? Subsecretario de Telecomunicaciones, calificó esa reunión, que fue muy breve, como una amenaza por parte de Estados Unidos. 21 horas con 18 minutos y medio. Son parte de las informaciones que están a esta hora disponibles, y nosotros se las llevamos a ustedes aquí en Radio Nahuel Huta FM a esta hora en Conexión 88. 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
1: Ahí estaban, ricos y pobres, Richie Poveri. Será porque te amo. Les vamos a invitar para que continúen con nosotros. Dentro de algunos minutitos llega nuestra pausa de las 21:30 horas. También nuestro espacio anglo. Pero les dejamos con el sonido y la música y el talento del gran Tommy Torres. Desde Puerto Rico, esto se llama ¿Cómo olvidar?

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1: Ahí escuchábamos a Chris Isaak con Juegos Traviesos y también al grupo Scorpions, Viento de Cambios. Una versión llamada Come Black. No es la versión original esa, pero está remasterizada ahí para que suene mucho mejor. Bastantes años después que se grabó. Son las 21 horas con 43 minutos. El día de ayer, Ivette Vergara fue sorprendida a 161 kilómetros por hora en la Costanera Norte, tras quedar allí detenida durante la mañana de este lunes. Ivette Vergara quedó en libertad luego de que se le formularan cargos por delito de conducción temeraria. 161 kilómetros por hora. Bastante fuerte iba Ivette Vergara en su BMW. Bueno, el periodista y conductor de Sin Filtros, Fernando Solabarrieta, se refirió a la detención de su esposa el día domingo tras conducir su automóvil a esa velocidad. Solabarrieta comenzó la edición de este lunes de Sin Filtros refiriéndose a la detención de Ivette, reconociendo que se trata de un momento difícil para su familia y que cometió un error. Dijo, es un momento un tanto difícil por todo lo que ha ocurrido con mi mujer, partió diciendo el conductor. Estamos afectados con mi familia, ella cometió un error, lo reconoce, lamentable error. Va a acatar todo lo que la justicia indique, es la postura de nuestra familia. Me siento responsable de no estar con ella en una suerte de contención. El ex rostro de TVN sostuvo que quiso cumplir con su trabajo más allá de su deseo de estar con su esposa tras la detención. Estoy dando la cara, yo desearía estar con ella porque ella ha estado siempre conmigo. La única sensación que sentimos como familia es reconocer un error y ser parte de lo que la justicia diga, declaró. Estoy afectado, es cierto, pero entiendo que hay que estar en estos casos entero, como ella también lo está. Gracias a la gente de producción, vengo llegando recién, ha sido un día difícil para mí, ha indicado Solabarrieta en la apertura del programa Sin Filtros del día de hoy, reconociendo que su esposa cometió un error. Y ha sido la reflexión de Fernando después de esta situación que les está, de acuerdo a lo que dice, afectando como familia. 21 horas con 45 minutos y medio. Estamos en Nahuel Buta FM llevándoles Conexión 88 al final de la jornada, con informaciones y también compartiendo buena música.

Nuestro amor será leyenda, nos decía Alejandro Sanz en la música. Nosotros ya comenzamos a despedirnos de esta edición de Conexión 88. Les vamos a invitar para que sigan disfrutando de la compañía de Radio Nahuel Buta FM aquí en Curanilahue y también en internet. Mañana, si Dios así lo quiere, vamos a estar nuevamente llevándoles a ustedes nuestra compañía con buena música y con informaciones. Deseamos que tengan una excelente jornada nocturna. Muchas gracias y será hasta la próxima. Chao, chao.

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1: 22 horas.
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1: 23 horas.
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al terminar el día, te alabo, Padre, Señor del cielo y de la tierra, por la jornada vivida en la cual me he sentido acompañado por tu providencia, ya sea tanto en las cosas buenas como las cosas que quizás no han sido de mi agrado, pero sé que tú has estado ahí. Que tengan un reparador descanso. Aquellos que siguen trabajando o estudiando, les seguimos acompañando con nuestra programación habitual. Buenas noches, Coranilaue. Buenas noches, provincia de Arauco.

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1: 0 horas.
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2: Hola, ¿qué tal? ¿Cómo están? Soy María Belén Araya y les doy la bienvenida a este informe de noticias, donde hablaremos que el alcalde de Molina pide terminar concesión privada en Radal Siete Tazas. Hablaremos además que la Fiscalía y la PDI realizaron diligencias en tres divisiones de Codelco por presuntas irregularidades en producción. Habrá carne para fiestas patrias, Fede Carne abordó crisis de la industria.
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2: Finalmente, el municipio de Coquimbo echó pie atrás y confirmó la realización de la fiesta de la Pampilla. La edición tendrá un carácter austero y solidario para impulsar el comercio local y apoyar a los damnificados. Carlos Maturana nos cuenta más en el siguiente informe.
3: La Municipalidad de Coquimbo confirmó que la tradicional fiesta de la Pampilla sí se llevará a cabo durante las próximas fiestas patrias. La decisión revierte el anuncio realizado a fines de julio, cuando el evento había sido cancelado inicialmente para concentrar los esfuerzos comunales en las emergencias provocadas por las intensas lluvias. A través de sus redes sociales, el alcalde Ali Manucheri explicó que tras escuchar las peticiones de comerciantes, pescadores y gremios del turismo que necesitan ponerse de pie, determinaron realizar una festividad distinta.
4: También necesitamos reactivar nuestra economía. Nos hemos reunido y escuchamos a nuestros pescadores, comerciantes, emprendedores, gremios gastronómicos y hoteleros. Y fueron ellos mismos quienes nos pidieron una oportunidad para poder volver a trabajar, recibir visitantes y ponerse de pie. Por eso hemos tomado una decisión. Este 18 de septiembre, Coquimbo tendrá Pampilla. Pero será una Pampilla distinta, solidaria, austera y enfocada en la reactivación, cuidando los recursos municipales, sumando el apoyo de los privados y generando una gran campaña para ayudar a las familias que más lo necesitan.
3: Además, se detalló que la prioridad inicial fue atender los sectores críticos con 1.500 millones de pesos en maquinarias, alimentos y despeje de rutas. A estos recursos se sumaron recientemente más de 3.000 millones de pesos adicionales aprobados por el Consejo Municipal para continuar con el plan de reconstrucción. De esta manera, el evento más emblemático de la región de Coquimbo abrirá sus puertas en septiembre bajo un modelo que cuidará los fondos públicos, sumará la colaboración de empresas privadas y promoverá campañas de ayuda comunitaria.
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2: Cuatro imputados quedaron en prisión preventiva por homicidio y parricidio frustrado tras un violento ataque en enero de 2024. Una madre facilitó el ingreso de tres sujetos al domicilio para agredir a su hijo con elementos contundentes. Se decretó un plazo investigativo de 60 días. Ornella Mellado nos cuenta más al respecto.
5: Cuatro personas quedaron con la medida cautelar de prisión preventiva tras ser formalizadas por los delitos de homicidio calificado frustrado y parricidio frustrado. La investigación apunta a un violento ataque ocurrido en enero de 2024, cuando la víctima fue agredida salvajemente al interior de su propio domicilio. El fiscal Felipe Aguirre entregó más sobre lo ocurrido.
6: Cuando irrumpen tres sujetos, dos hombres y una mujer, quienes lo agreden con armas cortopunzantes, elementos contundentes, dejándolo al borde de la muerte. Tanto es así que tuvo que ser reanimado en varias ocasiones, llegando al hospital de urgencia para poder salvarle la vida. ¿Quién había propiciado el ingreso de estos tres sujetos a este domicilio? Era la madre de la misma víctima.
5: De acuerdo con los antecedentes del caso, la madre del afectado jugó un rol clave en los hechos al coludirse con los tres atacantes para facilitarles el acceso a la vivienda. Tras la violenta agresión, los individuos huyeron del lugar, mientras que el joven debió ser trasladado de urgencia a un centro asistencial. El tribunal acogió la solicitud del Ministerio Público por considerar que la libertad de los involucrados representa un peligro para la seguridad de la sociedad y de la víctima. Finalmente, el magistrado decretó un plazo de 60 días para el desarrollo de la investigación judicial.
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0: Alerta regional, alerta regional, alerta regional, alerta de noticias en la región de los lagos.
3: Hallazgos de restos arqueológicos en las obras del nuevo acceso norte a Osorno activaron protocolos del Consejo de Monumentos Nacionales, situación que podría retrasar los trabajos y extender las excavaciones durante años.
0: La región de la Araucanía.
3: El Tribunal Laboral condenó al Servicio de Salud Araucanía Sur a pagar 20 millones de pesos por daño moral a un funcionario del Hospital de Padre Las Casas tras vulnerar sus derechos en un extenso sumario que terminó absolviéndolo.

0: más afectadas por el episodio de contaminación ocurrido en 2018 en las comunas de Puchuncaví y Quintero, entregaron una carta al Ministerio de Relaciones Exteriores para que se respete la resolución entregada por la Comisión Interamericana de Derechos Humanos. ¿En qué consta este documento? Javier Vera nos lo cuenta en el siguiente informe.
1: Las víctimas de los episodios de contaminación registrados en Quintero y Puchuncaví llegaron hasta el Ministerio de Relaciones Exteriores para solicitarle al gobierno que siga las indicaciones de la Comisión Interamericana de Derechos Humanos, CID, y abra una mesa de conciliación y solución amistosa por la denuncia presentada ante el Estado. En detalle, la petición fue formalizada mediante una carta dirigida al ministro de Relaciones Exteriores, Francisco Pérez Maquena, en la que el abogado representante de 1.034 vecinos y familias le pide a la Cancillería que adopte una posición activa. Habla el abogado Renberto Valdés.
2: Le pedimos que se allane a la indicada petición y haga una mesa de diálogo y colaborativa que consiga por fin, después de 8 años de largos litigios judiciales, una reparación para las víctimas que representamos. Durante este largo camino han fallecido ya 17 víctimas que hoy en delegación están representadas por sus familiares. No queremos que esto siga continuando. Necesitamos que el Estado de Chile repare a las víctimas de la contaminación por Irene Hevia del ENAP en Quintero y Puchuncaví.
1: En la carta señalaron que la CID transmitió formalmente la petición al Estado el 5 de febrero de 2026 por una presunta vulneración de los derechos a la vida, salud e integridad personal. Sin embargo, la comisión notificó que el Estado no respondió dentro del plazo establecido. Las víctimas cuestionan que la Cancillería puede adoptar una posición distinta. Además, agregaron el fallo de la Corte Suprema ENAP, que terminó absorbiendo a los ejecutivos por un estrecho margen de 3-2.
0: El Instituto Nacional de Derechos Humanos informó que se presentó una querella contra la Escuela Naval por presuntas torturas ocurridas contra un ex cadete. Ornella Mellado nos da cuenta de este caso.
3: El Instituto Nacional de Derechos Humanos interpuso una querella contra la Escuela Naval Arturo Prat de Valparaíso por el delito de tortura contra un joven de 25 años, quien se encontraba en proceso de formación en la institución. El ex cadete habría sido sometido a agresiones físicas, amenazas y episodios de asfixia por ahorcamiento, las que concluyeron con el aislamiento del joven en la enfermería del recinto, donde no se brindó la atención necesaria y posteriormente se le obligó a firmar la baja por desinterés vocacional. Esta querella por parte del INDH se suma a la denuncia presentada por el abogado particular Rodolfo Prech ante la Fiscalía del Ministerio Público contra los cadetes agresores y el director de la institución. Escuchemos al jurista.
4: Quienes agredieron a mi representado lo sometieron a verdaderas torturas. El capitán Juan Pablo Castro, director de la Escuela Naval, fue implacable en intentar ocultar las agresiones que sufrió la víctima e incluso en intentar dejar en la impunidad las represalias de las que fue víctima mi representado ya siendo ex cadete. Y nosotros seremos implacables ejerciendo las acciones judiciales tendientes a que se investigue y sancione penalmente a los responsables de los delitos. Y si es necesario, recurriremos a la Comisión Interamericana de Derechos Humanos.
3: En tanto, el padre del cadete afectado cuestionó a la institución y enfatizó que busca justicia contra quienes resulten responsables.
5: Mi hijo no merecía que se le arrebatara así su sueño de ser cadete y futuro oficial de Marina. Es un sueño que tuvo desde niño, lo apoyamos siempre como familia. Después de un año intenso de preparación logró ingresar, pero lamentablemente todo terminó abruptamente de la peor manera para él y para nosotros. Como padre, busco justicia, que la Fiscalía Local investigue las torturas y los demás delitos de los que fue víctima mi hijo en la Escuela Naval y que los tribunales apliquen el máximo de las penas que contempla la ley a los autores y partícipes de estos hechos.
3: Desde la Armada afirmaron estar en conocimiento de las acciones legales, reiterando estar a disposición para entregar información necesaria para una investigación.
6: Cero horas, 13 minutos.

0: CFA advirtió que la mega reforma no será suficiente para combatir la deuda fiscal que mantiene el Estado y pidió al Ejecutivo tomar medidas adicionales para enfrentar el déficit fiscal. El informe Balance Estructural concluyó de la misma forma que la Dirección de Presupuestos que en 2029 la deuda bruta del Estado tiene una probabilidad de superar el umbral prudente de 45% del PIB. ¿Pero qué significa? Bueno, esto lo explica Gonzalo Escobar, académico de la Facultad de Economía y Negocios de la Universidad Andrés Bello.
1: El Consejo Fiscal Autónomo nuevamente está dando señales de alerta sobre las cuentas fiscales. Está reconociendo, eso sí, el esfuerzo del gobierno por cumplir la meta fiscal, pero esto no, por sí solo no basta. Posiblemente va a ser necesario medidas adicionales, ¿ya? No solo para el presente año, sino que también para lo que viene más adelante, teniendo en cuenta de que se estima que por ahí el año 2029 es muy probable que el límite del 45% de la deuda sobre el PIB no se cumpla.
0: En detalle, el Consejo detectó diferencias metodológicas entre las cifras entregadas por la DIPRES. Por ello, recomendó que esas diferencias sean explicadas en una nota complementaria para ser evaluadas. El organismo destacó que la DIPRES confirma la necesidad de recomponer los activos líquidos del Tesoro Público. Sin embargo, advirtió que aún no han definido con claridad los objetivos de la recomposición ni la trayectoria para alcanzarlos.
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3: Alerta regional, alerta regional, alerta regional, alerta de noticias en la región de Tarapacá.
0: En Iquique y la región se desarrollarán 5 nuevas iniciativas de conservación y educación ambiental durante agosto, abarcando desde La Pampa hasta el borde costero bajo la campaña nacional 100 acciones por la naturaleza.
3: La región de Valparaíso.
0: La Seremi del Medio Ambiente abrió las postulaciones al programa de recambio de calefactores en Concón, Quintero y Puchuncaví, iniciativa que busca reemplazar artefactos a leña por sistemas más limpios para reducir la contaminación intradomiciliaria y atmosférica.
3: La región de los lagos.
0: A través del taller municipal Guardianes de Chiloé, estudiantes de ANCUD fortalecieron su conciencia turística y ambiental abordando temáticas sobre identidad local, biodiversidad, patrimonio y sustentabilidad dirigidas a escolares de la comuna.
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4: 0 horas. 17 minutos.

0: proyecto presentó la Comisión Asesora Ministerial para la Modernización del Empleo Público. Junto a 12 especialistas se desarrollarán propuestas para modernizar y mejorar el empleo público. María Belén Araya nos cuenta más en el siguiente informe.
1: Hola, ¿cómo están? Así es, el presidente de la República, José Antonio Kast, presentó la Comisión Asesora Ministerial para la Modernización del Empleo Público. La instancia convocará a 12 expertos con trayectoria en el sector público, privado, derecho administrativo, economía y tecnología, con el foco de modernizar y mejorar el empleo público en el país. Sobre esto, el presidente de la República, José Antonio Kast, entregó más información.
2: El tiempo es escaso. ¿Y por qué lo hacemos ahora? Porque haciéndolo al inicio de un gobierno, podemos resolverlo durante el mismo periodo de gobierno y no traspasarle una vez más este tema al gobierno que viene. Por eso le hemos planteado que este trabajo se realice en 120 días, con toda la libertad, porque tienen que presentarle a la ciudadanía, al gobierno, al poder legislativo, a los funcionarios, todo lo que ustedes crean y hayan estudiado que sea bien de la patria.
1: La comisión será asesorada por el Ministerio de Hacienda y deberá considerar la opinión de funcionarios, asociaciones gremiales, legisladores y especialistas. En detalle, los nombres que componen la comisión son, por una parte, la exministra de la SECPRES del expresidente Gabriel Boric, Macarena Lobos, el exdirector de presupuestos durante la segunda administración del expresidente Sebastián Piñera, Matías Acevedo, la exsubsecretaria de Hacienda durante el segundo ciclo de la expresidenta Michelle Bachelet, Heidi Werner, y por último, el excontralor Ramiro Mendoza, entre otros. El grupo tendrá un plazo de 120 días para elaborar propuestas concretas para modernizar el empleo público y las conclusiones serán posteriormente utilizadas para elaborar un proyecto de ley que será discutido en el Congreso.
3: Alerta regional, alerta regional, alerta regional, alerta de noticias en la región del Ñuble.
0: Carabineros informó que durante la última semana detuvo a 182 personas y realizó más de 6.000 fiscalizaciones en la región, destacando procedimientos por drogas en Coihueco y la recuperación de vehículos en Chillán.
3: La región de los ríos.
0: La Corte de Apelaciones suspendió por un mes a una jueza del Tribunal de Juicio Oral en lo penal de Valdivia tras un proceso disciplinario interno, sanción que la magistrada apeló ante la Corte Suprema.
3: La región de Valparaíso.
0: La comuna de La Cruz implementará por primera vez el programa Red Local de Apoyos y Cuidados, iniciativa con inversión de 128 millones de pesos anuales que brindará atención domiciliaria y apoyo multidisciplinario a 101 personas, dependientes y sus cuidadores.
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0: Una investigación demostró que las expresiones faciales humanas activan áreas asociadas al placer y premios en los perros, lo que demuestra la capacidad adaptativa de las mascotas. Sauri Morales nos cuenta más.
4: Sonreírle a tu perro ya no es solo una muestra de afecto. De hecho, según un estudio hecho por la Universidad de Viena, una sonrisa impacta directamente en su neurobiología. El estudio publicado en iScience reveló cómo los perros perciben e interpretan las expresiones faciales humanas, confirmando que comprenden la felicidad y pueden diferenciarla de la tristeza o el enojo. Los especialistas aclararon que el experimento se realizó con mascotas criados en entornos familiares cariñosos, por lo que mantener interacciones que integren sensaciones como sonrisas refuerza su bienestar. Los experimentos revelaron que las imágenes de personas sonriendo o con rostros alegres activaron de manera exclusiva regiones cerebrales como la corteza temporal y el núcleo caudalo, lo que se asimila a la respuesta biológica cuando reciben golosinas o felicidades.

0: Respalda la medida exigiendo una compensación efectiva para evitar mermas en sus presupuestos locales. Eso es todo por el momento. Nos encontramos en la siguiente edición de Noticias.
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Ay. Buenas noches a todos. Decidí hoy subir a cantar a estos lugares donde normalmente la gente come y no lo escuchan a uno, pero hay una amiga muy especial que está escuchando esta canción. Amiga, marica, ya.

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1: 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Muy buenos días, aquí está Grado 6 con Rafael Carrillo.

0: 6 de la mañana, 4 minutos.
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1: Qué bueno es levantarse tempranito, claro que sí, a través de Grado 6 con la mejor música para que usted comience bien esta nueva jornada acá en la provincia de Arauco. 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Le acompañamos aquí en Grado 6.

0: 6 de la mañana, 12 minutos.
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2: Y llegó la hora del baño matinal, claro que sí. 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

0: 6 de la mañana, 16 minutos.
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2: No se atrase, estamos aquí en Grado 6 compartiendo junto a usted la mejor música a esta hora de la jornada. 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

0: 6 de la mañana, 22 minutos.
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0: 6 de la mañana, 29 minutos.
1: No duerma más. Claro que sí, hay que levantarse, hay que producir. Por supuesto, a través de Grado 6 le invitamos a esta hora con mucho, pero mucho ánimo en este nuevo día. 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

0: 6:33.
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0: 6:38.
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1: 6:43.
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0: 6:51.
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0: 7 de la mañana, 10 minutos.
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2: Compartiendo a esta hora de la mañana junto a usted a través del 103.9 Lebu Puerto, 88.3 acá en Curanilahue y también a través de www.nahuelbutafm.cl para todo Chile. 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
1: Vamos revisando qué nos dice la Dirección Meteorológica de Chile para toda la región del Biobío. Para Concepción aparece despejado, tenemos 5 grados a esta hora en el Gran Concepción. Por la tarde despejado con viento entre 25 a 40 kilómetros por hora. Máxima 16 grados hoy. Por la noche nubosidad parcial. ¿Qué pasa en Los Ángeles? Despejado, heladas a esta hora. Despejado por la tarde. Nubosidad parcial por la noche. Máxima 17 grados. ¿Qué pasa en la provincia de Arauco? Desde la Araquete hasta Tirúa nos muestra lo siguiente. Dice despejado, 3 grados a esta hora. Por la tarde despejado con viento entre 25 a 40 kilómetros por hora, una máxima de 16 grados. Despejado por la noche con viento entre 25 a 40 kilómetros por hora. Para este miércoles nos aparece despejado en la mañana, por la tarde despejado, máxima 18 grados, sube la temperatura. Ya está amaneciendo, ¿eh? Importante eso. Despejado por la noche. Para este jueves, nubosidad parcial. Por la tarde, nubosidad parcial, máxima 16 grados, nubosidad parcial por la noche. El viernes aparece nubosidad parcial, despejado por la mañana, máxima 14 grados, despejado por la noche. El sábado aparece nubosidad parcial, por la tarde nubosidad parcial, máxima 17 grados, nublado por la noche, es lo que nos está reportando la Dirección Meteorológica de Chile. 7:17, junto a nosotros nos vamos a la panadería, porque encontramos de todo lo que necesitamos para este día, claro que sí, para este día martes 18. 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
1: Son las 7 con 22 minutos. El Focón, Maquinaria Pesada, nos informa qué pasa con el deporte. Un desastre para Huachipato, ¿eh? Equipo de la zona, que perdió ayer por goleada. Por goleada fue. 5-1 este partido donde Palestino escaló en la liga y extendió la crisis de Huachipato con una goleada en la Cisterna. Palestino goleó por 5-1 a Huachipato en el Estadio Municipal de la Cisterna por la fecha número 19 de la primera A. Así que lamentablemente por este equipo de la zona, ¿eh? Por Huachipato, que bueno, está repuntando en este momento Deportes Concepción, pero Huachipato va a la baja junto a Universidad de Concepción, ¿eh? Cerfo con Maquinaria Pesada nos informa qué pasa con el deporte. Son las 7 con 23 minutos. Sabe que hoy día hay una actividad importantísima, hay una votación, ¿sí? Hay votación acá en la comuna de Curanilahue, los asistentes de la educación de la comuna de Curanilahue, y van a tener una actividad importantísima, ya, de los diferentes personas que trabajan como asistentes de la educación, tienen votación hoy, a no olvidarse, ya, hay que ir a votar. Y estas votaciones comienzan hoy, a ver, ¿a qué hora? A las 9 de la mañana, si no me equivoco, ¿eh? Hasta las 16 horas. De las 9 hasta las 16 horas, ¿quiénes son los candidatos? ¿Ya? Vamos viendo quiénes son los candidatos, porque es importante para saberlo. En primer lugar ahí aparece Joana Ingrid Pallegi Aguayo, del Liceo Mariano Latorre. Le sigue después, en el puesto número 2, Aida Jacqueline Bastillas Pérez, Escuela Independencia. También está María Jacqueline Varela Bahamondes, del Liceo Polivalente Bicentenario Mariano Latorre. Seguimos revisando. María Elena Miranda Delgado, Escuela Pablo Neruda. Y Eric Javier Sánchez Arias, Escuela Independencia. Son quienes... son en este momento los candidatos al directorio, ¿no? Y hoy día son las votaciones, desde las 9 hasta las 16 horas, no se olvide, ¿eh? ¿Y dónde van a votar? En la escuela, bueno, en el colegio Ramiro, no, en el colegio Fermín Fierro Luengo, sí, el colegio de adultos, ahí serán las votaciones. 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

0: 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En este nuevo día que Dios nos regala, elevamos una oración por ti, por tu familia y por todo lo que emprendas. ¡Bienvenidos!
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Muy buenos días, queridos amigos y amigas de la radio Nahuel Buta. Con mucha alegría, con mucha esperanza y también con un corazón agradecido a Dios, les saludo en esta hermosa mañana de martes 18 de agosto. Qué alegría poder comenzar juntos este nuevo día. Tal vez algunos nos están escuchando desde de sus casas, otros mientras preparan el desayuno, otros camino al trabajo, algunos en sus vehículos, otros en el hospital, en una oficina, en un negocio, en el campo, en el bosque, o simplemente comenzando tranquilamente su jornada. Donde quiera que estés, quiero decirte algo muy sencillo. Dios está contigo. No comienzas este día solo. No comienzas este día sola. El Señor camina contigo. Y hoy tenemos una razón muy especial para vivir esta jornada con un corazón grande. Celebramos a San Alberto Hurtado, sacerdote chileno, apóstol de los pobres y hombre apasionado por Jesucristo. Hoy es también el Día Nacional de la Solidaridad. Y qué hermoso es comenzar la mañana preguntándonos, ¿a quién puedo ayudar hoy? ¿A quién puedo escuchar? ¿A quién puedo regalar una palabra de esperanza? ¿A quién puedo hacer sentir que no está solo? Porque la solidaridad no siempre necesita mucho dinero. A veces basta una llamada, una visita, un abrazo, una sonrisa, un plato de comida, un poco de nuestro tiempo, una palabra amable, un cómo está dicho de verdad. Hoy pidamos al Señor un corazón como el de San Alberto Hurtado, un corazón capaz de ver, conmoverse y actuar. Comencemos poniendo este día en las manos de Dios. En el nombre del Padre, del Hijo y del Espíritu Santo. Amén. Espíritu Santo, ven sobre nosotros. Ven sobre nuestras familias. Ven sobre quienes están tristes. Ven sobre quienes están cansados. Ven sobre quienes buscan trabajo. Ven sobre nuestros enfermos. Ven sobre nuestros jóvenes. Ven sobre nuestros niños y nuestros adultos mayores. Ven sobre nuestra comunidad y sobre nuestra querida ciudad de Curanilahue. Espíritu Santo, enséñanos a vivir este día con fe. Danos un corazón atento para descubrir las necesidades de nuestros hermanos. Danos manos generosas para servir. Danos palabras que consuelen. Danos humildad para pedir perdón. Danos fortaleza para comenzar nuevamente. Y sobre todo, danos un corazón semejante al corazón de Jesús. Amén.

Y ahora vamos a escuchar con atención el Santo Evangelio que la Iglesia nos propone para este martes. Una palabra que nos invita a preguntarnos dónde está verdaderamente nuestra seguridad. Evangelio de nuestro Señor Jesucristo según San Mateo, en capítulo 19, versículo 23 a 30. Jesús dijo a sus discípulos: les aseguro que difícilmente un rico entrará en el reino de los cielos. Sí, les repito, es más fácil que un camello pase por el ojo de una aguja que un rico entre en el reino de los cielos. Los discípulos quedaron muy sorprendidos al oír esto y dijeron: entonces, ¿quién podrá salvarse? Jesús, fijando en ellos su mirada, les dijo: para los hombres esto es imposible, pero para Dios todo es posible. Pedro, tomando la palabra, dijo: tú sabes que nosotros lo hemos dejado todo y te hemos seguido. ¿Qué nos tocará a nosotros? Jesús les respondió: les aseguro que en la regeneración del mundo, cuando el Hijo del Hombre se siente en su trono de gloria, ustedes que me han seguido también se sentarán en 12 tronos para juzgar a las 12 tribus de Israel. Y él que a causa de mi nombre deje casa, hermanos o hermanas, padre, madre, hijos o campos, recibirá 100 veces más y obtendrá como herencia la vida eterna. Muchos de los primeros serán los últimos, y muchos de los últimos serán los primeros. Palabra del Señor. Gloria a ti, Señor Jesús. Queridos amigos y amigas, el Evangelio de hoy puede parecernos un poco fuerte. Jesús habla de las riquezas y dice que es difícil para un rico entrar en el reino de los cielos. ¿Significa esto que tener bienes es malo? No. Jesús no está diciendo que el dinero sea malo. El problema aparece cuando el dinero ocupa el lugar de Dios en nuestro corazón. Cuando comenzamos a pensar: yo valgo por lo que tengo, soy importante porque tengo dinero, estoy seguro porque tengo cosas, necesito tener cada vez más, entonces nuestras cosas dejan de ser instrumentos y comienzan a convertirse en nuestros dueños. Y Jesús quiere liberarnos, porque podemos tener mucha cosa y sin embargo tener un corazón vacío. Y también podemos tener muy poco y poseer un corazón extraordinariamente rico. San Alberto Hurtado comprendió profundamente esto. Él miraba a Jesucristo y veía en cada persona, especialmente en los pobres, a un hermano. Por eso nos dejó aquella pregunta tan famosa y tan sencilla:
¿qué haría Cristo en mi lugar? Qué hermosa pregunta para comenzar este martes. Antes de responder, antes de hablar, antes de tomar una decisión, antes de juzgar, antes de cerrar una puerta, preguntémonos, ¿qué haría Cristo en mi lugar? Si veo a una persona necesitada, ¿qué haría Cristo en mi lugar? Si alguien me ha ofendido, ¿qué haría Cristo? Si encuentro a alguien solo, ¿qué haría Cristo? Si tengo la posibilidad de ayudar, ¿qué haría Cristo? Si tengo abundancia, ¿qué haría Cristo? Si tengo poco, ¿cómo puedo compartir lo poco que tengo? San Alberto Hurtado nos enseña que la solidaridad comienza aprendiendo a mirar. Hay personas que sufren delante de nosotros, pero no las vemos. Vemos la pobreza, pero no vemos a la persona. Vemos al anciano, pero no vemos su historia. Vemos al niño, pero no vemos sus necesidades. Vemos al extranjero, pero no vemos al hermano. Vemos a quien piensa diferente, pero no vemos al Hijo de Dios. Hoy Jesús nos invita a mirar con sus ojos, porque cuando miramos con los ojos de Jesús, el otro deja de ser un problema, se convierte en un hermano, y entonces aparece la solidaridad. Queridos amigos y amigas, no pensemos solamente en grandes acciones. Comencemos por algo pequeño. Hoy puedes llamar a una persona que está sola. Puedes visitar a alguien enfermo. Puedes compartir alimento con una familia que lo necesita. Puedes colaborar con el comedor solidario. Puedes ofrecer tu tiempo. Puedes escuchar sin interrumpir. Puedes perdonar. Puedes sonreír. Puedes agradecer. Puedes decirle a alguien, cuenta conmigo. Eso también es solidaridad. Porque la solidaridad no consiste solamente en dar cosas. Consiste en darse uno mismo. San Alberto Hurtado tenía un corazón profundamente apasionado por Jesús, y su vida nos recuerda que no podemos amar a Cristo y permanecer indiferentes ante el sufrimiento de nuestros hermanos. Hoy, en este Día Nacional de la Solidaridad, hagamos un pequeño examen de conciencia. ¿Hay alguien que necesita de mí? ¿Hay alguien a quien he dejado de hablar? ¿Hay alguien que necesita mi perdón? ¿Hay alguien que necesita una palabra de ánimo? ¿Hay alguien a quien puedo ayudar? Quizás Dios no te pide grandes cosas. Quizás simplemente te pide que seas más humano, más cercano y más compasivo. Que no pases de largo, que no cierres los ojos, que no digas, ese no es mi problema. Porque para un cristiano, el dolor del hermano sí es nuestro problema. Hay una frase preciosa en el Evangelio: para Dios todo es posible. Quizás hoy alguien
está pensando, mi familia ya no tiene solución. Yo no puedo cambiar. Mi situación económica no tiene salida. Estoy demasiado cansado. He perdido la esperanza. Hoy Jesús te dice, para Dios todo es posible. No pierdas la esperanza. Dios puede abrir caminos donde nosotros solamente vemos muros. Dios puede sanar relaciones. Dios puede levantar al que ha caído. Dios puede devolver la esperanza. Dios puede transformar un corazón. Dios puede comenzar algo nuevo en tu vida. Por eso, querido hermano, querida hermana, no te rindas, sigue adelante, confía, ora, haz tu parte y deja que Dios haga lo que solamente Él puede hacer. Y ahora, unidos como una gran familia, presentemos nuestras intenciones al Señor. Por la paz en nuestro mundo, por los países que viven guerras y conflictos, por quienes sufren violencia, persecución, injusticia, desplazamiento, para que los gobernantes busquen siempre el diálogo, el encuentro y el bien común. Roguemos al Señor. Señor, escucha nuestra oración. Por la unidad de nuestras familias, de nuestras comunidades cristianas y de nuestra sociedad, que sepamos superar divisiones, rencores, prejuicios y enfrentamientos, que aprendamos a escucharnos y a caminar juntos. Roguemos al Señor. Señor, escucha nuestra oración. Por todos nuestros hermanos que están enfermos, por quienes se encuentran hospitalizados, por quienes esperan un diagnóstico, por quienes viven tratamientos difíciles, por los adultos mayores y por quienes los cuidan, Señor, dale salud, fortaleza, paciencia y esperanza. Roguemos al Señor. Señor, escucha nuestra oración. Por nuestras familias, por los matrimonios, por los padres y las madres, por los niños y los jóvenes, por quienes viven dificultades económicas o familiares, que nuestra casa sean lugares de amor, respeto, diálogo, perdón y oración. Roguemos al Señor. Señor, escucha nuestra oración. Por nuestra ciudad de Curanilahue, por nuestras familias, nuestras comunidades, nuestros barrios y por todos quienes nos escuchan a través de la radio Nahuel Buta, que el Señor nos conceda un corazón solidario, generoso y comprometido con quienes más necesitan. Roguemos al Señor. Señor, escucha nuestra oración. Queridos amigos y amigas de la radio Nahuel Buta, estamos llegando al final de nuestra oración de esta mañana. Pero que no termine aquí nuestra oración, que continúe durante todo el día con nuestra manera de vivir. Que hoy podamos ser instrumentos de Dios. Donde haya tristeza, llevemos alegría. Donde haya división, llevemos unidad. Donde haya dolor,
llevemos consuelo. Donde haya soledad, llevemos compañía. Donde haya necesidad, llevemos solidaridad. Y donde haya desesperanza, llevemos esperanza. Que San Alberto Hurtado nos ayude a preguntarnos durante este día, ¿qué haría Cristo en mi lugar? Y que tengamos la valentía de hacerlo. Que el Señor los bendiga y los proteja. Que haga brillar su rostro sobre ustedes y les conceda su paz. Que bendiga su familia, su trabajo, a nuestro enfermo, a nuestros niños y jóvenes, a nuestros adultos mayores, a nuestra ciudad de Curanenagüe, y que nos haga hombres y mujeres profundamente solidarios. En nombre del Padre, del Hijo y del Espíritu Santo. Amén. Muchas gracias por acompañarnos. Dios los bendiga, queridos amigos y amigas. Un abrazo grande para todos.

0: 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Ocho de la mañana, 2 minutos. 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

Ojalá que no le pase lo mismo que Paulo Londra. Me asfixia la ciudad, dice, ¿eh? 8 con 8, partiendo en este super martes. Martes de consejo, ¿sí? Martes de consejo. Estamos esperando a ver si nos llega lo que se va a tratar hoy en el Consejo Municipal. ¿Se están preparando? Porque tenemos elecciones hoy. Claro que sí, los asistentes de la educación eligen, eligen directorio. Y tenemos candidatos, ¿eh? Candidatos que usted tendría que votar en un ratito más, desde las 9 de la mañana acá en el Colegio Fermín Fierro Luengo. Le cuento que tenemos 5 candidatos. Está en el número 1 ahí, para los asistentes de la educación. Joana Ingrid Pallegi Aguayo, del Liceo Mariano Latorre. También está Aida Jacqueline Bastillas Pérez, Escuela Independencia, actual presidenta, pero va a la reelección. En este tercer puesto estaría María Jacqueline Varela Bahamondes, del Liceo Polivalente Mariano Latorre. En el cuarto lugar está María Elena Miranda Delgado, Escuela Pablo Neruda, ¿ya? Y en el quinto lugar está Eric Javier Sánchez Arias, Escuela Independencia, ¿ya? Así que hoy, desde las 9 de la mañana hasta las 16 horas, tenemos elecciones de los asistentes de la educación. Que le vaya bien, ¿eh? 8 con 10. Rafael le va a acompañar, si usted lo permite. Claro que sí, aquí en la número 1 de la provincia de Araucona, el Buda FM. 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Hay que contarle también que Don Juan Fonseca, concejal comprometido con Curanilahue y los sectores rurales, Don Juan Fonseca nos está acompañando. 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En el puesto número 5 está Don José Contreras, junto ahí. Y también en el puesto número 8 está la señora Chalía junto a Carla. En el puesto número 10 está Callallito junto a Gladys a esta hora de la mañana.
8.13. También nos acompaña en el puesto número 11 la señora María Encalado junto a su hijo. 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Recuerde que también nos acompaña don Leonidas Peña, consejero regional. Don Leonidas Peña, consejero regional, nos está acompañando aquí en la gran mañana de Nahuel Buda FM. 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Queremos compartir, queremos acompañarle en este nuevo día que Dios nos da. 8:14 y pasando 8:15 ahora. Oh, me recuerda estos sonidos como los Buki, ¿eh? Pero es Karol G, lo más reciente, lo que está saliendo hoy, lo que suena, por supuesto, aquí en la provincia de Arauco y en Nahuel Buda FM. Alguien que te amaba, escúchala.

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1: De la mañana y ya con 21 minutos, 8 con 21, compartiendo junto a usted a esta hora de la jornada en este nuevo día, claro que sí, en este día martes, compartiendo a través del 103.9, a través del 88.3 y a través de www.nahuelbutafm.cl para todo el mundo.

8 de la mañana, ya con 22 minutos. 8 con 22 minutos compartiendo en este día martes. Tenemos 3 grados, ¿eh? 3 grados de temperatura. ¿Qué nos dice la Dirección Meteorológica de Chile? Buen tiempo para hacer algún trabajito en casa, ¿no? Le cuento, hoy día aparece despejado, por la tarde despejado, máxima 18 grados, va a calentar el solcito, ¿eh? Despejado por la noche. Para mañana, para el día miércoles, despejado por la tarde, máxima 18 grados, mañana miércoles. El día jueves, nubosidad parcial, máxima 16 grados, nubosidad parcial por la noche. El viernes, nubosidad parcial a despejado por la tarde, máxima 14 grados, despejado por la noche. El día sábado, nubosidad parcial. Eso en la mañana, por la tarde, nubosidad parcial, máxima 17 grados, nublado por la noche. ¿Sabe qué? Estaba conversando conmigo don Dagoberto Vallejos Navarro, que vive en el pasaje 17, ¿eh? Casas 247. Bueno, dice que conversó con algunas personas que fueron a visitar su casa cuando se inundó. Y bueno, él había pedido una audiencia con el alcalde, incluso dice que fue a la municipalidad, le tomaron todos sus datos. Y bueno, dice que todavía no lo han llamado, ¿no? Todavía no lo han llamado a don Dagoberto Vallejos Navarro, pasaje 17, casa 247, ¿no? Necesita ahí conversar con las autoridades de Curanilagua. 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Puesto número 5 está don José Contreras. El puesto número 8, la señora Chalía. En puesto número 9, Callallito. En puesto número 11, la señora María Encalado. 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
2: Ya son las 8 de la mañana con 36 minutos, 8 con 36 minutos, arriba, arriba, levantarse con mucho ánimo en este nuevo día que estamos compartiendo junto a usted. Vamos viendo que la Cámara de Diputadas y Diputados aprobó este lunes una nueva extensión del estado de excepción constitucional de la emergencia que abarca la macrozona sur, territorio que comprende provincias de las regiones del Biobío, la Araucanía, y ahora la tramitación deberá continuar en el Senado, en espacio que 102 votos a favor, 14 en contra, 12 abstenciones. La Cámara Baja dio luz verde a la medida, que se extenderá por otros 30 días a partir del 23 de agosto.

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Estamos en el puesto número 5. Don José Contreras nos espera acá. También estamos en el puesto número 8, la señora Chalía, Carla, con todo fresquito, especialmente en este día, acá en la comuna de Curanilagüe, en Juan Benítez Mesa. En el puesto número 10 está Callallito, junto a Gladys, con todo fresquito, en cholgas, pibres, ¿eh? 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En el puesto número 11 está la señora María Encalado junto a su hijo, acompañándonos en esta mañana de martes. Martes 18, día de Alberto Hurtado, ¿eh? También saludamos a Elena y Nelly, que están de onomástico hoy día. Elena y Nelly, día de ser solidarios, claro que sí. 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Le vamos contando que está don Juan Fonseca, concejal comprometido con Curanilagüe en los sectores rurales. 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
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Vamos viendo por acá. Sí, nos envió alguna fotito por acá. Consejo hoy día, martes 18, esto a las 9 de la mañana. ¿Dónde va a ser? El salón de Fermín Fierro Luengo. Primer punto, correspondencia despachada y recibida. Aprobar o rechazar modificación presupuestaria, Departamento de Educación, ¿ya? Puesto número 3, aprobar o rechazar avenimiento causa un tema ahí de platitas. Aprobar eso. También aprobar o rechazar modificación metas de control tránsito medio medio ambiente ornato finanzas Dideco policía local institución ordenanza 168 y temas varios son los que se va a tratar hoy en el consejo desde las 9 de la mañana. Ya, gracias don Juan. También don Leonidas Peña, consejero regional, nos está acompañando. Don Leonidas Peña, consejero regional, son las 9:45.

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3: Seguimos a esta hora con el bloque 8. 8 con 49.

8:53, 8:53. Estamos acá en la provincia de Arauco. ¿Sabe que tenemos en nuestro país bastantes movimientos telúricos, ¿eh? En diferentes puntos, como Pica, Ollahue, también en Pichigui, en Constitución, Rancagua, Calama. Vamos viendo, este de Rancagua fue 3.8. Ocurrió a las 7 de la mañana con 50 minutos y 17 segundos, ¿ah? A 38 kilómetros al norte de Rancagua, una profundidad de 78 kilómetros. Movimiento que se sintió en la zona central. Otro movimiento en Calama a las 8 de la mañana con 42 minutos y 15 segundos. A 16 kilómetros al norte de Calama, una profundidad de 108 kilómetros, 2.9 magnitud. ¿Ah? Son los movimientos que siempre hay en diferentes puntos del país. ¿Sabe que hay una ola de... viene por ahí una nueva... río atmosférico, ¿eh? Que llega a Chile con lluvias y nieve que caerán hasta 80 milímetros de agua en 24 horas. El pronóstico anticipa además rachas cercanas a los 100 kilómetros por hora, nevados en algunos sectores. ¿Dónde será eso? ¿Dónde será eso? Vamos viendo por acá. Río atmosférico de categoría 1 y 2. Los próximos días en el sur extremo austral de Chile. Uy, para el sur, ¿eh? Para el sur. Estará en las precipitaciones. Tras alcanzar Magallanes, Aysén, el sistema llegará con mayor fuerza al sur de la región de los lagos, donde en la cordillera podría registrarse acumuladas superior a 80 milímetros de lluvia en solo 24 horas. Los ríos, la Araucanía, en cambio, los montos previstos serían más moderados y no superarán los 20 milímetros de agua. 8:55, faltan 5 minutos para las 9, 5 para las 9, compartiendo junto a usted a través de su radio Nahuel Buda FM.

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0: 9:02. 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
1: Bueno, ya son las 9:10, compartiendo junto a ustedes en este nuevo día. Tenemos Consejo Municipal. ¿Hay Consejo Municipal? Claro que sí, en esta mañana de día martes 18, día de estar junto a usted. Claro que sí, día martes 18. Hay Consejo Municipal. Pero también tenemos elecciones, ¿ah? Hoy día hay elecciones en Curanilahue, así que importantísimo. Hoy día tenemos elecciones, como decíamos, se va a elegir votaciones de en esta mañana de asistentes de la educación. Son 5 los candidatos que están en la palestra hoy día. Sí, en este momento comienzan las votaciones ahí en el Colegio Fermín Fierro Luengo. Las candidatas son las siguientes: Joana Ingrid Pallegui Aguayo, del Liceo Mariano de la Torre; segunda candidata, Aida Jacqueline Bastigas Pérez, Escuela Independencia; tercera candidata, María Jacqueline Varela Bahamondes, del Liceo Mariano de la Torre. La cuarta candidata es María Elina Miranda Delgado, Escuela Pablo Neruda, ¿ya? Y el candidato número 5 es Eric Javier Sánchez Arias, Escuela Independencia. Son los candidatos para esta jornada. Va a durar hasta las 16:04 p.m. las elecciones, ¿eh? Elecciones de asistentes de la educación. Hoy día eligen quién va a ser su representante acá en la comuna de Curanilahue. Así que mucho éxito, pues, a acercarse al Colegio Fermín Fierro Luengo a entregar su sufragio ahí. Esto es una votación comunal. 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Hay que ir a buscar los productos del mar. Sí, ya están todos ahí trabajando, todo fresquito en este super martes. Tengo información ahí que nos ha llegado. Sí, ha llegado todo lo que es en productos del mar, todo lo que es mariscales ahí disponible. Todo el equipo trabajando en el puesto número 5, don José Contreras. En el puesto número 8, la señora Chalía Chamorro junto a Carla nos esperan ahí para entregar lo mejor en productos del mar. En el puesto número 10 está Callallito, está Glavis, ¿eh? Un saludo muy pero muy cordial. Sí, un saludo muy pero muy cordial para quienes laboran ahí en esta hora de la mañana. Así también en el puesto número 11 la señora María Ancalao. Llegaron, mire, llegaron muchas cosas, ¿verdad? Cholga, almejas, llegó pescado.
2: Claro que sí.
1: 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Bueno, hay consejo municipal. ¿Qué está pasando en el consejo? Escuchemos a ver qué está pasando. A ver si tenemos audio de lo que está pasando en este instante en el consejo municipal de Curanilahue.
3: Voy a dejar que la concejales puedan hacer consultas si es necesario, si es que requieren saber algo. Concejal Jorge Ortiz tiene una consulta.
4: Gracias, alcalde. En primer lugar, saludar a mis colegas concejales, concejala, a Donaldo Sangüesa, secretario municipal, a los señores del Departamento de Educación que se encuentran presentes acá, a los medios de comunicación, a Claudio, y por supuesto a los que están viendo la transmisión de este consejo. Solamente una solicitud, alcalde, cuando nos presenta este tipo de cosas, yo por lo menos hay muchas personas que no las conozco. Y yo para probar este tipo de cosas me gustaría conocerlos, o sea, saber quiénes son. Porque nosotros recibimos el informe acá de lo que corresponde, digamos, lo hacen llegar y de acuerdo a eso estamos votando. Pero a mí por lo menos me gustaría conocer a las personas, porque hay varios que se nombraban acá, no los conozco. Y no me cabe ninguna duda que cumplen con sus metas, no me cabe esa duda, solamente que quiero conocerlos para dar fe, digamos, y poder dar mi conformidad a mi voto a entregar. Eso, alcalde, muchas gracias.
3: Correcto, vamos a pedirle a la jefa de gestión de personas que el próximo consejo puede hacer un la presentación, digamos, de las personas que están aquí incluidas. Que los lleven al campo. No, entonces en el subsiguiente. En el subsiguiente, claro. Sí, porque aquí hay funcionarios, a pesar de que ustedes hay concursos públicos que ustedes mismos han visado. Y bueno, conveniente que los conozcan, que quiénes son los las personas que aprobaron en su debida oportunidad. ¿Alguna otra consulta?
1: No, eso es lo que está pasando en este momento en el Consejo Municipal.
3: Señorita concejala, señores concejales, que aprueben la modificación de metas y la incorporación de funcionarios a, a las metas institucionales. Sírvanse a votar, por favor.
1: Todos aprobaron, todos levantaron la mano. Gracias. Bueno, eso es uno de los puntos que se estaba tratando. A ver, vamos viendo por acá. Teníamos por acá la, el listado que nos envió don Juan Fonseca y que nos decía cuáles son los puntos que se van a tratar hoy acá en el Consejo Municipal. Aprobar decía, estamos en el punto, aprobar o rechazar modificación presupuestaria Departamento de Educación. Después decía aprobar o rechazar avenimiento, modificación, y en el punto 4, aprobar o rechazar modificación metas de control de tránsito, medio ambiente, ornato, finanzas, Dideco, juzgado policía local. Parece que ese era el tema. Y ahora vienen los puntos varios. Anda rapidito el Consejo Municipal. Son las 9:21. 9:21.

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1: Ya son las 9:37 minutos. Los concejales están en sus puntos varios. Está terminando el consejo. 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Escuchemos qué está pasando en el Consejo. Hay puntos varios. Está don Luis Ceballos.
2: Alcalde, este último tiempo hemos recibido de diferentes vecinos problemas de convivencia que tienen también dentro de su sector con los propios vecinos, que la idea es que no lleguen a tribunales ni a denuncias también, que es lo que corresponde también en muchos casos. Pero yo recuerdo, alcalde, que años atrás acá en la municipalidad había una oficina que atendía estos asuntos, cierto, que eran entre vecinos, denuncias con instalación de negocios que no pueden estar dentro de la, entiendo yo, dentro de los sectores, caídas de agua que traspasan el límite de la vivienda o del sitio de quien corresponde, problemas de árboles, que muchas veces los ganchos también, bueno, diferentes problemas que son entre vecinos y que no son solucionados, ¿cierto?, o que no llegan a tribunales. Esa oficina se encargaba justamente en aquellos años de ver esa convivencia que se daba entre los vecinos. Mi consulta es, alcalde, ¿existe la posibilidad de que usted pueda revisar esa situación y tal vez a través de algún equipo jurídico se pueda ver la posibilidad de abordar esos temas que denuncian los propios vecinos?
3: Como usted sabrá, concejal, está la Oficina de Seguridad Ciudadana y Convivencia Comunitaria. Y ahí hay un abogado también que trabaja en eso. Convivencia comunitaria.
2: Entonces, lo que le solicito entonces, claro, es ojalá una mayor información correspondiente a que esa oficina, ¿cierto?, también recibe este tipo de denuncias y que trabaja juntamente con los vecinos en temas de deslinde, en temas que les afecta en la convivencia con los propios vecinos.
3: Los temas netamente son judiciales, pero para evitar que lleguen al que juicios que no terminan nunca, por eso está la pre.
2: Eso.
3: Quiere decir que ellos tienen la potestad para solucionar el problema.
2: No, claramente
3: solamente para orientar y hacerlos llegar a acuerdo.
2: Mi punto va a eso, a que los puedan orientar, a que puedan conversar con ellos, a decirle qué corresponde y corresponde y qué podría ocurrir en el caso de que se judicializara esa situación. Así que yo solicitaría, entonces, alcalde, que se pudiera dar un poquito más de refuerzo a esa información y que esa oficina cumpla efectivamente ese objetivo. Eso, Humberto, alcalde, muchas gracias.
1: Bueno, eso es lo que estaba diciendo a esta hora don Luis Ceballos. En vivo a esta hora están dando vuelta ahí los concejales, están entregando sus puntos a esta hora de la mañana. 15 minutos para las 10.

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Ya son las 9:53. Según la Dirección Meteorológica de Chile, hoy vamos a tener una máxima de 16 grados. ¿Eh? Tenemos 6 grados a esta hora, va subiendo la temperatura. Despejado, nos aparece acá. Por la tarde despejado, con viento entre 25 a 40 kilómetros por hora. Por la tarde despejado, por la noche, con viento entre 25 a 40 kilómetros por hora. Buen tiempo, ¿eh? 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Septiembre viene a la vuelta de la esquina, ¿ya? Sí, viene, queda poquito. Imagínate, quedan 30 días para el próximo 18 de septiembre. Un mes, ¿ah? ¿Eh? Un mes queda nomás. 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Y también su hijo. 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
5: Ya son las 10 de la mañana con 6 minutos, 10 de la mañana 6 minutos. Sabe que en este momento en el Consejo Municipal está recibiendo el cariño del Consejo Municipal Antonella Mora, quien es una de las ciclistas que va al Dakar, a un mundial importante, ¿eh? Y es curanilagüina, y en este momento está recibiendo el cariño de los concejales, primeramente de la primera autoridad de la comuna de Curanilagüe. Excelente que se haga esto, ¿eh? Así que muy, pero muy bien.
6: Por lo tanto, porque, como decía el alcalde, ¿no es cierto? El
5: apoyo, bueno, ahí que estamos escuchando las cosas.
6: Siempre debe ser para satisfacer las grandes necesidades que ustedes tienen, porque sabemos que a veces el deporte no tiene mucha ayuda a nivel nacional, lo hemos visto, ¿ya? Entonces, diferentes deportes, porque tenemos en todo ámbito algunos con más financiamiento, algunos que necesitan menos. Pero en el caso tuyo, realmente, ¿no es cierto? Cuando conversamos, nos dabas a conocer a quienes pudieron haber ido, cómo está hasta una rueda, ¿no es cierto? Tiene un valor que no está al alcance de ustedes como familia o de nadie también. Entonces, de repente, practicar un deporte pasa a ser una situación que lógicamente va a traer consecuencias.
5: Bueno, ahí está reconociendo a Antonella Mora. Excelente que se haga esto, ¿ah? ¿Eh? Ojalá que se le haga un cariñito potente a Antonella para que ella, que va a ir al Dakar, es la primera curanilagüina, ¿eh? Y la va representando a Chile, imagínese. Así que es una joven con mucho esfuerzo en el ciclismo y está haciendo sus primeros pasos en esto, en el ciclismo internacional. Ha estado en diferentes puntos, ¿ah? ¿Eh? En México, ha estado en Colombia, en diferentes ciudades y diferentes países de Latinoamérica, y ahora se va al otro lado del mundo. Así que, bien por Antonella, que en este momento está siendo reconocida por el Consejo Municipal en la comuna de Curanilagüe. ¡Excelente! Bueno, acuérdese que nosotros le dimos la bienvenida hace un tiempo atrás, ya hace como más de 2 semanas. La radio estuvo ahí dándole la bienvenida a Antonella. Claro que sí.

0: 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Tengo acá en los estudios de la radio, está un colegio que viene a promover, sí, todo lo que es, todo lo que necesita saber de cómo está funcionando este colegio, y estamos hablando de la Escuela Gabriela Mistral, y por acá está su directora, Erika Ferreira. Bienvenida a los estudios de la radio. Sí, vamos a conversar un poquito. ¿Cómo está? Muy buenos días.
1: Hola, buenos días, don Rafael, y buenos días también a todas las personas que nos están escuchando en sus casas.
0: Bueno, también le damos la bienvenida a don Julián Torres, fonoaudiólogo, que está también acá en los estudios de la radio. Muy buenos días.
2: Hola, buenos días. Soy Julián Torres, fonoaudiólogo. Nos hacemos presente aquí para hablar un poquito más de la Escuela Gabriela Mistral.
0: Sabe que para mí son rostros nuevos, porque, bueno, hemos estado ahí en este establecimiento educacional cuando estaba el otro director el año pasado, y hoy tenemos nuevas figuras ahí que vienen. Es importante conocerles y también darle la bienvenida a ustedes como nuevo equipo de este establecimiento educacional que está en la población Javiera Carrera, ¿no?
1: Sí, don Rafael. Bueno, yo soy profesora 14 años en el establecimiento y asumí hace poquitos meses la dirección de la escuela. Entonces, ahora estamos acá con don Julián, que Julián está hace años ya en nuestra escuela, pero venimos a contar lo nuevo que tenemos este año y cómo queremos que nuestra comunidad sepa lo que podemos presentarle a sus hijos, cómo podemos contribuir desde una enseñanza personalizada y con buenos estándares académicos.
0: Claro que sí. Don Julián, cuéntenos un poquito, denos una pincelada de lo que podemos encontrar en este establecimiento educacional acá en la comuna de Curanilahue.
2: Bueno, lo más importante que nosotros tenemos, como decía la directora, es precisamente el equipo que está bien consolidado. Yo llevo 18 años trabajando en la Escuela Gabriela Mistral y soy parte de un equipo PIE, que es precisamente en donde se le entregan los apoyos especializados a los niños que lo requieren, ya con los que tienen necesidad educativa especial. Trabajamos junto a un equipo importante de profesores, educadores diferenciales, profesionales y por supuesto también con la familia, ya buscando entregar estos apoyos a los estudiantes para avanzar en el aprendizaje y participar plenamente de la vida escolar de ellos.
0: Mire qué importante. Bueno, nosotros conocimos este establecimiento cuando estaba don Guillermo Gavilán como director de este establecimiento. Lo vimos que los niños cuando hacían educación física no tenían un gimnasio, pero hoy cuando hemos estado en algunas presentaciones, cuando hemos ido, esto ha cambiado en un mejoramiento importantísimo. Cuéntenos un poquito, ¿cuáles han sido los avances, directora, de este establecimiento educacional?
1: Bueno, comentarle a la comunidad que hace un par de años nosotros nos ganamos un proyecto de los fondos de educación pública, entonces la escuela tuvo un hermoseamiento y se cambiaron y se modificaron muchas de nuestras infraestructuras. Tenemos ahora un gimnasio techado, cerrado, tenemos salas equipadas con notebook, con data, con estufa a pellet. El próximo año ya tendremos todas nuestras salas con estufa a pellet, que va también de la mano con el sello medioambiental que tenemos en nuestra escuela. Tenemos una sala de computación nueva, con equipos nuevos. Tenemos un laboratorio de ciencias, que el año pasado estaba ese proyecto y ahora ya se implementó.
0: Mire qué importante, ¿no? Son buenos avances para los niños.
1: Exactamente.
0: ¿Qué es lo que se puede ofrecer fuera de eso, Julián, con respecto al transporte? ¿Tenemos transporte para los niños o directora ahí?
1: Sí, bueno, esa es una parte que tiene que ver la administración. Nosotros este año contamos con transporte, ya, porque en nuestra escuela no solamente llegan niños del sector. Nuestra escuela, como es tan familiar, la mayoría de nuestros estudiantes son hijos de exalumnos. Entonces ellos quieren que sus pequeños estudien en nuestra escuela. Entonces la gente que vive en El Portal, que vive en Miraflores o que vive alejada de la escuela, este año cuenta con transporte de acercamiento que los lleva a la escuela, y es un gran porcentaje de estudiantes que se benefician de este servicio.
0: Claro que sí. Mira, hace un tiempo atrás se hizo una presentación, vinieron a presentar algunos animalitos, hicieron una actividad el año pasado, y ahí estuvo la radio, y nos dimos cuenta de que niños que los venía a buscar un bus y los trasladaba a sus hogares a diferentes puntos de la comuna de Curanilahue, y eso significa de que, como dice usted, directora, no solamente del sector, sino de diferentes puntos de la comuna de Curanilahue, y eso es importantísimo.
1: Sí, es súper relevante porque nosotros hacemos un trabajo que está integrado con la comunidad. Este año también nosotros le hemos dado harta importancia a las redes de apoyo para que lleguen las familias y no solamente se beneficien nuestros estudiantes. Por eso agradecemos también que exista esta posibilidad de trasladar a los niños desde sectores alejados a nuestra escuela. Y esto pasa porque nuestros apoderados se sienten seguros y quieren a su escuela, pues. Independientemente que ahora tengan una casa en otro sector o que les salió una casa en el portal, por ejemplo, ellos llevan a sus niños a nuestro establecimiento porque están conformes y conocen nuestro proyecto educativo y conocen también nuestros excelentes resultados que tenemos nosotros en CIMSE hace años. Esto ya está consolidado, tenemos excelencia académica, por lo tanto las familias nos están eligiendo y nosotros con esto queremos venir a presentar a otras personas también lo que estamos realizando en la escuela, porque allá en la escuela, a pesar de estar un poco alejada quizás de ser pequeña, tenemos excelentes profesionales, tenemos un excelente ambiente, nuestros niños son queridos, nosotros los tratamos por el nombre, son cursos pequeños, hay enseñanza personalizada. Por eso que las familias están eligiendo nuestra escuela y muchas familias del sector también están mirando nuevamente nuestra escuela como una posibilidad para que sus hijos estudien ahí.
0: Mire, ¿sabe qué? Yo le quiero contar algo importante. Hace un tiempo, el año pasado, nosotros fuimos ahí y, bueno, nos atendieron, nos recibieron y nos compartieron un desayuno. Incluso el mismo director nos atendió, donde compartimos con algunos profesores, con asistentes de la educación de este establecimiento, una atención pero extraordinaria, así que queremos felicitarle. Julián, ¿cómo podemos hacerlo? Porque si hay algún papito o mamita que está en este momento indecisa, quiere trasladar a sus niños al colegio, ¿cómo lo podemos hacer?
2: Bueno, respecto a mi rol, yo le voy a hablar respecto a la labor profesional. Cuando existen, por ejemplo, niños con algún tipo de dificultad al hablar, por ejemplo, al entender alguna instrucción, y donde yo tengo alguna duda, si es que pudiese llegar o no tener algún problema de lenguaje, ahí ustedes pueden contar con la escuela precisamente para que se haga una evaluación y se haga una integración del niño a a un programa PIE, que como yo le había ya conversado, lleva mucho tiempo, muchos años, respecto al funcionamiento de ese programa, y ahí se va a poder ir a hacer el seguimiento personalizado desde el curso más pequeño, que es NT1, que es pre-kinder, ya hasta cuarto básico. Y después, obviamente, igual se sigue monitorizando. Entonces, es la oportunidad que se cuenta para que nosotros hagamos una labor profesional integral también, no solo de fonoaudiología, sino que también hay otros profesionales, para que precisamente los papás que tengan esos niños y que no solo tengan dificultad, sino que también sin dificultad igual se les va a dar ese apoyo importante como en el área.
0: Bueno, la pregunta inmediatamente, si hay un niño con alguna discapacidad, ¿puede ser atendido dentro de este establecimiento educacional? ¿Están las medidas? ¿Está para los accesos accesibles para ellos?
2: Sí, sí, por supuesto. La escuela cuenta precisamente, y como yo le había conversado antes, yo en mi labor llevo 18 años trabajando con niños que tengan dificultades, y también en general apuntado no solo a ellos, sino que también al grupo curso. También se hace una intervención en sala también, como para poder dar ese apoyo. Mi trabajo principalmente se encuentra en el proceso lectoescritor, que es sumamente importante y relevante en estos niveles, pero también a su adquisición y fortalecimiento también del mismo. Vale decir, niños que ya han alcanzado un proceso de lectura, pero que también puedan ellos tener un entendimiento respecto a lo que están leyendo. Eso, usted bien sabe, es una situación que se da a nivel general, nacional, respecto a si es que se está o no entendiendo lo que se lee. ¿Se fija?
0: Claro que sí. Bueno, importante. Bueno, directora, yo creo que es importante comentarle a la familia de Curanilahue. En estos días podemos pensar ya en elegir, ¿cierto?, un establecimiento educacional. Y la escuela que usted preside, que usted está dirigiendo, que es la escuela Gabriela Mistral, ahí en el sector Javiera Carrera, comienza ya también con sus... abriendo esas puertas para que los papitos puedan ir conociendo también este establecimiento educacional.
1: Sí, bueno, don Rafael, en este periodo, ahora en el mes de agosto, hasta el 27 de agosto, hay un sistema en donde las familias pueden ya postular al establecimiento educacional que deseen. Entonces nosotros hacemos la invitación, porque se hace a través de un sistema que se llama Sistema de Admisión Escolar. Esto se hace por internet. Pero en nuestra escuela tenemos las puertas abiertas de lunes a viernes desde las 8:30 hasta las 4:30 para que se acerquen. Ya se han acercado familias que necesitan apoyo para poder ingresar como apoderado. Esta es una primera instancia de postulación. Pero obviamente durante el año también nosotros tenemos las puertas abiertas para que vayan, se acerquen, conozcan nuestra escuela y puedan ser parte de ella.
0: Claro que es importante porque muchas personas no manejan lo que es internet y no saben postular o no tienen internet en casa. Entonces es importante el llamado que le podemos hacer a los papitos que nos están escuchando, que se acerquen a la escuela Gabriela Mistral.
1: Exactamente, o sea, nuestra escuela es una escuela cercana, familiar, abierta a la comunidad. Entonces la idea de nosotros es que si alguien tiene una duda, no sabe cómo postular, vaya a la escuela. Nosotros contamos con personal para que los apoyen. Yo misma he ayudado a algunas personas para que hagan la postulación. Estamos en un proceso que mostramos la escuela y cualquier duda que tengan al respecto, porque esto ya ahora se hace por internet en primera instancia, vayan a nuestra escuela y nosotros vamos a estar muy felices de atenderlos.
0: Bueno, ¿partimos desde pre-kinder, kinder o hasta octavo básico?
1: Exactamente, nosotros, nuestra escuela cuenta con enseñanza prebásica, que es desde pre-kinder, la cual tiene jornada escolar completa, porque no todos los establecimientos cuentan con este proyecto. O sea, los niños pueden estar desde las 8:30 hasta 4:20, desde pre-kinder, lo mismo hasta octavo año básico, y en donde nosotros también estamos potenciando en esos cursos el inglés, talleres artísticos, para que nuestros niños desarrollen distintas habilidades, además de la que mencionaba don Julián, con respecto al aspecto del habla, que muchos niños, no sé, tienen dificultades de habla. Entonces estamos haciendo eso. Lo mismo con los cursos de básica. Contamos con jornada escolar completa y con diversos talleres. Este año hemos abierto muchos talleres para nuestros estudiantes y talleres también para la comunidad, para los apoderados, para los vecinos. Nos estamos comunicando con las juntas de vecinos precisamente para acercar nuestra escuela al sector, y no solamente al sector, sino que a la comunidad en general. Porque ya es sabido, o sea, y nosotros estamos súper orgullosos de eso, que antes quizás nuestra escuela, no sé, no estaba bien catalogada, qué sé yo, pero en los últimos años nuestra escuela se ha destacado y este trabajo ya es sistemático, viene por años. Entonces muchas personas que no son del sector también están interesadas en nuestra escuela, e invitamos que todos se acerquen a nuestra escuela y puedan ver qué es lo que está pasando ahí y cómo nosotros trabajamos y nos preocupamos de cada estudiante. Bueno, y también con su familia.
0: Bueno, es importante, casa abierta, digámoslo así, con el establecimiento educacional, que los papitos pueden acercarse, especialmente en estas semanas, para hacer las consultas, para inscribirse, para inscribir a los niños, para quienes viven en otros sectores, Miraflores, El Portal, u otras poblaciones, Chillancito, donde estén, y puedan conocer un colegio que lleva años acá en la comuna de Curanilahue. Don Julián, ¿se nos queda alguna cosita por ahí que podamos comentarle a la audiencia de la radio?
2: Bueno, yo quiero que sepan que en la escuela Gabriela Mistral van a encontrar un equipo dispuesto a acompañar a los estudiantes.

0: desayuno, el almuerzo. Hay algunos niños que también cuentan con otro beneficio externo del tercer servicio. Bueno, no son todos, pero todos los estudiantes de nuestra escuela tienen desayuno y almuerzo. Entonces, estamos preparados para que los niños estén todo el día en nuestra escuela de la mejor forma posible, con salitas acogedoras, calefaccionadas y la alimentación, que es súper relevante también.
1: Claro que sí. Bueno, yo quiero agradecerle a don Julián Torres, fonoaudiólogo de la Escuela Gabriela Mistral, por haber estado con nosotros, invitando, dando a conocer lo que se hace en este establecimiento, e invitando también a los papitos para que se motiven, se acerquen al colegio, que le van a estar esperando. Gracias a don Julián por haber estado.
2: Muchas gracias, don Rafael.
1: Bueno, a la directora, bueno, la vamos a dejar invitada siempre. Vamos a tratar de intercambiar teléfono, porque es importante que ella nos esté informando de lo que esté pasando en su establecimiento, para que a lo mejor algún día podamos estar ahí realizando algún despacho en vivo y en directo. Se viene el mes de la patria, seguramente va a haber algunas cosas ricas, algunas actividades, entonces queremos estar bien, bien cercano a este establecimiento educacional.
0: Sí, don Rafael, personalmente y con el equipo de la escuela agradecemos este espacio y por supuesto que lo dejamos cordialmente invitados, porque ahora para Fiestas Patrias, como dice usted, tenemos una actividad masiva en donde vamos a tener una kermés, ramada, un acto folclórico en donde todos los cursos participan y todos los niños participan. Somos una escuela que trata de que todos nuestros estudiantes se sientan integrados desde distintas formas, entonces está cordialmente invitado para el mes de la patria de nuestra escuela, Gabriela Mistral.
1: Listo, muchas gracias. Le agradecemos a, bueno, la directora Erika Ferreira. Muchas gracias por haber estado en su establecimiento conversando con nosotros. Ahora solamente falta que los papitos, las mamitas, se motiven, se acerquen al colegio, a la escuela Gabriela Mistral. Gracias por haber estado con nosotros.
0: Muchas gracias.
1: Hacemos un alto, ya volvemos aquí en la gran mañana de Nahuel Buda FM en este súper, súper martes, ¿ah?
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Ya son las 10:38, 10 de la mañana, 38 minutos. Bueno, terminó el consejo, ¿eh? Y la sorpresa fue que estuviera Antonella Mora, ciclista reconocida a nivel regional y nacional. Es Antonella Mora que va a este Mundial de Qatar. Así que bien, bien por este reconocimiento que se le hizo en el Consejo Municipal hoy de parte de la primera autoridad junto al Consejo Municipal, ¿ya? 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En el puesto número 8 está la señora Chalía junto a Carla. También estamos juntos. En el puesto número 10 está Gladys, la callallito, también ahí esperándonos en esta mañana de martes. Y en el día, y también acá en esta dirección, está en el puesto número 11 la señora María Encalado junto a su hijo.
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El 30 vamos a las termas. ¡Oh!

8 de la mañana, son las 10 con 55 minutos. 10 con 55 minutos. ¿Por qué decía 8 de la mañana? Porque el último movimiento telúrico fue a las 8 con 42 minutos de hoy, 2.9, esto a 16 kilómetros al norte de Calama. Movimientos telúricos, ¿sabes? Que se han sentido, ¿no? Bueno, seguidilla de temblores, incluyendo uno de magnitud 4.7, dejan 3 heridos en Granada, España. Siguen los movimientos en España. Bueno, también la economía sigue golpeando el PIB de segundo trimestre. Cae a 0,2% en Chile, ya que suma todo un semestre en rojo. En rojo, ¿ah? Las exportaciones parece que no han andado bien. La actividad económica registró una contracción de un 0,2% en el términos anuales durante el segundo trimestre de 2026, de acuerdo a las cifras publicadas este martes por el Banco Central de Chile. Los primeros 3 meses del año, en tanto, la caída fue preliminarmente de un 0,5%, para luego ser recogida a un 0,3%, con lo que el país ya sumó un semestre completo con cifras poco favorables. Las exportaciones no están buenas, ¿eh? Claro, eso es. Son las 10 de la mañana con 56 minutos, 4 minutos para las 4 minutos para las 11 de la mañana. Escuchamos a Laura Pausini con esta canción, ¿Por qué te vas? ¿Se acuerda de Janet? La escuchamos aquí en Radio Nahuel Buda. 3 minutos para las 11. Claro que sí, brilla el sol a esta hora. 11 grados tenemos acá en la provincia.

Bueno, noticia del momento, hay rotura de matriz a la altura de la escuela Pablo Neruda, bajando, dicen por ahí, de la población de Eleuterio Ramírez, como en el pasaje 4, por ahí. Hay rotura de matriz en este sector, así que atención, vecinos de población Eleuterio Ramírez, hay rotura de matriz a esta hora.

Cruz Martínez, pasaje 4, corte de agua. En este momento hay rotura de matriz. En este momento noticia en desarrollo. Ahí, pues, ¿ah? Y la población de Eleuterio Ramírez, de tomar agüita, porque seguramente vamos a tener corte en un ratito más en la población.

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0: Hola, hola, muy pero muy buenos días. 11:08, 11:08, ya estamos iniciando la parte 2 de la gran mañana de Nahuel Boot FM. 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Oye, continuamos en la gran mañana. En estos momentos no me encuentro solo, estoy acompañado de Don Rodrigo Castro, del Departamento de Turismo. Muy buenos días, Rodrigo, ¿cómo está?
1: Hola, buenos días, Matías. Como siempre, un gustazo saludarte.
0: Perfecto, igualmente, pues, Rodrigo. Rodrigo, cuéntenos, ¿qué nos trae, qué información nos trae a esta hora acá en los estudios de Nahuel Boot FM?
1: Matías, como hace una semanita atrás, hace poquito nos vimos, comenté que íbamos a mencionar sobre un gran festival que es una fecha nacional que se hace acá en la comuna de Curanilahue.
0: Ya, perfecto.
1: Ya. Este, en la octava versión, yo creo que la gente ya está un poquito ambientada, asimila lo que se viene. Y es la octava versión del río Nahuel Boot, Nahuel Boot Libre. Para la gente que nos está escuchando, ¿qué es el Festival del Río Nahuel Boot? Bueno, este es un evento socioambiental, deportivo y cultural de carácter comunitario que busca poner en valor, proteger y concientizar sobre la preservación de las cuencas e hídricos de la cordillera, de nuestra cordillera de Nahuel Boot, que especialmente le hemos estado haciendo bastante promoción en la oficina de turismo.
0: De hecho, ahí hasta una publicación ya en redes sociales, ¿cierto?
1: Exactamente, ya se está promocionando este evento.
0: Perfecto.
1: ¿Por qué es una fecha nacional? Porque se unen diferentes clubes, ciudades. Tenemos bastantes ciudades, nos visitan desde el Cajón del Maipo, Santiago. Tenemos, por ejemplo, Pucón, que se va a hacer presente, Coñaripe, San Fabián Dalico, el río Mataquito, Pitruquén, Curacautín, en fin, tenemos mucha gente que viene a visitar Curanilahue.
0: Entonces, acá va a ser la convocatoria para esta actividad. Oye, Rodrigo, ¿cuándo se va a realizar esta actividad?
1: Esta actividad contempla dos días, Matías. Empieza el sábado 29 a las 9 de la mañana, ¿ya?
0: Ya.
1: ¿Qué vamos a tener acá? Vamos a tener stand de emprendedores, va a haber gastronomía, cerveza local, cerveza artesanal, artesanía, va a haber venta de outlet, van a haber muchas variedades y muchas actividades en la cual ese día la gente va a poder disfrutar.
0: Perfecto.
1: Si gustas, te leo alguno.
0: Sí, vámonos.
1: Algunas actividades.
0: Vámonos.
1: Por ejemplo, vamos a tener un taller de confección de coronas con flores del mismo río.
0: Ya.
1: Vamos a tener yoga. Va a haber la gran bajada. Esta es la gran bajada popular que esperan muchos, que bajan como 20 a 25 balsas sobre el río y es maravilloso.
0: Genial.
1: Ahí tiene que ir la gente preparada a caerse al agua, sí o sí.
0: No es que se va a subir y va a llegar ileso, no, eso no pasa.
1: Es diversión, el turismo de aventura.
0: Claro.
1: Y lo más importante, Matías, es que el equipo que realiza las actividades está certificado por Turismo Aventura de Cernatur. O sea, no es un riesgo asociado en la actividad. Están todas las seguridades correspondiente para realizar el deporte.
0: Perfecto.
1: Van a haber competencia de kayak en diferentes categorías. Va a estar, por ejemplo, aquí vamos a tener artistas locales como Natalia Lagos.
0: Ah, ya.
1: Va a estar el grupo Nahuel, que es muy conocido. Va a haber una banda de rock, Shimalien.
0: Ah, ya, buena.
1: Vamos a tener DJ. Va a haber un tour astronómico a las 10 de la noche.
0: Ya.
1: Hubo mucha gente que quería repetirse el plato con el trekking astronómico que hubo tiempo atrás.
0: Ya.
1: A ver, algo parecido.
0: Mira,
1: a ver. O sea, va a estar bastante entretenido. Eso va a ser el día sábado, Matías.
0: Ya.
1: El día domingo, igual vamos a tener competencias de kayak. Mencionarle a la gente igual que por el tema del equipamiento me preguntaban bastante. Porque llega ya, el equipamiento lo entrega el equipo.
0: Ah, ya, perfecto.
1: Ya.
0: Sí. Eso estaba hablando del traje que se pone cuando van a las balsas.
1: Exactamente, el traje, el casco.
0: Todo.
1: Todo
0: lo proporcionan los chiquillos.
1: Exacto, perfecto. Para hacer la actividad lo entregan los chicos.
0: Ya, genial.
1: Vamos a tener stand de monitoreo de calidad del agua. Aquí va a estar presente medio ambiente de la municipalidad de Curanilahue, donde la gente quiere aprender un poco más cómo se manejan nuestros ríos.
0: Ahí está el
1: Ahí está
0: presente.
1: Disponible.
0: Bueno.
1: En general, Matías, vamos a tener diferentes y variadas actividades, canopy, yo creo que se me escapan varias porque son muchas actividades que se realizan en el día. Y lo interesante de esto es que nos visitan de muchas comunas, es una fecha nacional. Nosotros en la provincia de Arauco, la comuna de Curanilahue, es la única que tiene rafting en estos momentos.
0: ¿Qué hace esta actividad, de hecho?
1: ¿Y qué hace esta actividad? Sí. Exacto, o sea, es una plusvalía que tenemos como turismo en nuestra comuna y la está apoyando también nuestro alcalde Luis Gernayer junto al Consejo Municipal. La municipalidad ha puesto todos los recursos pertinentes para poder apoyar la actividad. Se han colocado buses, como te decía, se van a contratar artistas, en fin, una infinidad de actividades que alcalde quiso colocar.
0: Eso mismo le iba a preguntar, Rodri, para las personas que vamos particulares, ¿va a estar todo señalizado el trayecto?
1: Exactamente, va a estar señalizado. Hablaba con Claudia, que es la dueña del rafting Nahuel Buta.
0: Ya.
1: ¿Quiénes son los organizadores? Uh-huh. Nosotros estamos como colaboradores.
0: Claro.
1: Pero estamos apoyando al 100%.
0: Ya.
1: Ella me decía que va a estar señalizado para que puedan subir por el sector El Tesoro.
0: Uh-huh.
1: O sea, van a estar los carteles.
0: Ya, perfecto.
1: Es necesario porque como viene harta gente desde afuera.
0: Sí, po.
1: Tenemos también, para que la gente conozca un poquito la magnitud de este evento, tenemos agencias en Conce que está ofreciendo este servicio. O sea, viene gente de Conce, Chiguayante. He tenido compañeros de la universidad que me están...
0: También
1: me
0: vieron
1: vieron el video ayer y no sabían que estaba trabajando acá. Igual, o sea, vamos a tener una actividad esos dos días con gran magnitud de gente.
0: Lo que mencionabas tú, Rodri, igual somos los únicos que se está realizando esta actividad, al menos acá a nivel provincial, podríamos llamarlo, no sé si regional, pero al menos eso ya da un buen plus y sobre todo para el turismo de nuestra comuna.
1: Exactamente.
0: Rodri, también le voy a preguntar, por ejemplo, para las personas que se quieran quedar allá en el evento, ¿pueden llevar su camping o no?
1: Eso es lo entretenido de esta actividad. Por ejemplo, hay harta gente que hay una zona de camping donde se pueden quedar. Obviamente invitamos a la gente que se lleve su basura.
0: Obvio.
1: Que cuide el lugar. Es un evento que buscamos proteger el medio ambiente. Sí que la gente se puede quedar y así también la oferta local. Aquí entra la unidad de desarrollo económico local donde ocupan los hoteles, ocupan las cabañas. O sea, es un evento que nos trae desarrollo económico local, así que, y eso es lo que se busca y se pretende, pero pueden acampar arriba, que lleven su celular, su tarjetita para pagar. El año pasado, Matías, sí, tuvimos un inconveniente ahí con el tema de la señal.
0: Ya.
1: Se está trabajando para que haya una señal de Starlink para los emprendedores, para que puedan pagar con tarjeta. Ya, sí, perfecto. Hoy en día es muy difícil la gente que ande con efectivo. Sí. Demasiado difícil.
0: Pero igual les hago el llamado para la gente que no está escuchando y quiera asistir. Llevar un poquito de efectivo nunca está de más, andarlo trayendo en la billetera.
1: Exactamente. Matías, voy a dar el número para la reserva.
0: Dale más, Rodri.
1: El número es el +569 71 34 2813. Lo voy a volver a repetir.
0: Dale.
1: +569 71 34 2813.
0: Perfecto.
1: Ahí se pueden registrar y van a salir buses desde el mismo municipio ese día en la mañana, como todos los años.
0: Perfecto. Bueno, y cualquier información se va a estar dando desde las páginas oficiales, ¿cierto?
1: Exactamente. Desde nuestro Instagram de oficina-turismo y Curanilahue, perdón, y turismo municipalidad de Curanilahue en Facebook. Cualquier cosa oficial, información, publicación, se realizan a través de las páginas oficiales. Y también no está de más decir, Matías, que se pueden acercar al segundo piso de la municipalidad, uh-huh, en Udel. Ahí igual estamos para cualquier información que requiera la gente.
0: Perfecto, Rodrigo. Entonces ya estamos con la información. Nosotros igual yo anoté aquí el número y los días que vamos a estar realizando esta actividad para seguir comentándolo acá en la gran mañana y toda la información entonces con los chicos en el segundo piso, o si no, estar pendiente a las redes sociales.
1: Exactamente, Matías.
0: Perfecto, Rodrigo. Muchas gracias por venir a Radio Nahuelbuta. ¿Algún saludito o algo antes de cerrar, Rodrigo?
1: Un saludo para la familia y los colegas que están escuchando en la municipalidad. Tenemos colegas en la Casa de la Inclusión, en el municipio, a Catalina igual que me está escuchando, mi hijita, las parvularias de edad.
0: En general, a toda la gente.
1: Siempre hay gente que está escuchando, Matías. Así que un abrazo y un saludo para ellos.
0: Perfecto, Rodrigo. Muchas gracias. Nosotros entonces hacemos una pausa musical y continuamos con más en la gran mañana de Nahuelbuta FM.

11:25, 11:25. Ahí teníamos acá en los estudios de Nahuel Buta FM, teníamos entonces a Rodrigo Castro. Y Rodrigo sale un poquito el sol y Rodrigo llega en polera al tiro, ¿ah? ¿Eh? Mandamos ahí un saludito a nuestro compadre. Oye, entonces todos invitados a Nahuel Buta Libre para este sábado 29 y domingo 30 de este mes. Recuerda lo que decía Rodrigo, somos la única comuna a nivel regional que se realiza estas actividades. Por algo es que vienen los chicos de Cajón del Maipo, vienen los chiquillos del sur, vienen todos a este gran evento. Recuerda, todos tienen que estar pendientes a las redes sociales donde iban a estar publicando lo que se nos viene para este fin de semana. Ya se nos viene el tiempo bueno y Curanilagua ya se está preparando para estas fiestas. Oye, continuamos nosotros saludando, estamos acompañados a esta hora de la jornada junto a más hojalatería de Caupo Licán 828. 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Oye, temazo, ¿ah? Aprovechando que ya estamos con buen tiempo, nos vamos con el lado oscuro. Oye, nosotros continuamos antes. Ya me disperso con la música, pero nosotros continuamos saludando. 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Oye, ya que estamos con el lado oscuro de Jarabe de Palo, continuamos en la gran mañana en la 88.3.

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2: Así es, 11:39 de la mañana y en este momento nos conectamos con nuestro colega Rafael Carrillo. Adelante, Rafael, muy buenos días.
3: Muy buenos días, Matías. Te cuento que estamos acá en el hogar Santa Julia, donde hoy está haciendo un trabajo importante social el Liceo Politécnico. Se ha descaracterizado el Liceo Politécnico la semana pasada, tuvimos otras actividades, pero hoy están en terreno y eso es positivo, ¿no? Que en este momento estamos con la parte forestal. Bueno, vamos a conversar con el profesor. Muy buenos días, cuéntenos qué es lo que están haciendo los jóvenes acá en esta actividad hoy día.
4: Hola, muy buenos días. Bueno, mi nombre es Ricardo. Hoy día estamos acá con los alumnos de primero A, de la especialidad de forestal, y estamos en un trabajo comunitario en la semana de la especialidad de forestal.
3: Importantísimo, acercando el establecimiento a lugares sociales, como es el Hogar Santa Julia, para prestar una ayuda. Están haciendo una limpieza importantísima acá.
4: Sí, de hecho esto lo coordinamos semanas anteriores acá con la encargada del hogar, y hoy día vinimos, cierto, a colaborar, a ayudarle, cierto, a sacar todo lo que es la maleza, cortar ramitas, cierto, que están secas, con los alumnos. Y bueno, el liceo, obviamente, que siempre estamos a disposición de la comunidad para poder nosotros aportar en lo que nosotros podamos.
3: Profesor, don Ricardo, hay actividad importante que está haciendo el establecimiento de Concepción hoy día acá, pero también en otras partes están haciendo otras actividades. Cuéntenos un poquito de lo que está haciendo el Liceo Politécnico.
4: Sí, bueno, como les mencionaba, estamos en la semana de la especialidad forestal, y hay otro grupo, el jefe de especialidad, Carlos Enrique, sí, bueno, con un grupo de alumnos de tercero medio, en lo que es medición de las aguas que abastecen, cierto, a la comuna de Curanilahue. Una medición, cierto, que la hacen 4 veces al año para ver la contaminación o la calidad de agua que nosotros estamos consumiendo acá en la comuna.
3: Importantísimo entonces el rol que está haciendo silenciosamente, pero nosotros lo estamos haciendo público a través de la radio, a través de la transmisión que estamos realizando a esta hora, lo que están haciendo ustedes aquí en este instante en un lugar importante donde los adultos están en reposo, ¿no? Los adultos mayores.
4: Sí, bueno, acá este es un lugar muy especial, ¿cierto? Nosotros como Liceo Politécnico le tenemos mucho cariño. Durante todo el año igual tenemos alumnos en práctica de la especialidad de enfermería, y bueno, y durante el verano igual alumnos que durante el periodo no alcanzan, realizan su práctica y apoyan igual esta actividad acá.
3: Los niños están muy contentos, lo pasan muy bien, alegres, hacen algo diferente hoy día, y están todos con su polerón que indica que ellos son alumnos de este establecimiento como es el Liceo Politécnico de la comuna de Curanilahue. Así que felicitaciones a usted y por supuesto a todo el equipo directivo del Liceo Politécnico.
4: Sí, bueno, yo creo que esto es un trabajo, cierto, de toda la comunidad educativa, de la parte directiva, cierto, que siempre se preocupan por los alumnos, de tenerles su implemento, de tenerles su ropa para que puedan trabajar y hacer este tipo de trabajo a la comunidad.
3: Muchas gracias, profesor Ricardo, de la parte forestal del Liceo Politécnico, que en este momento están haciendo una ayuda social acá, haciendo una limpieza importantísima en el Hogar Santa Julia. Es la información del momento. Adelante, estudios.
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2: Once con cuarenta y tres minutos. Ahí teníamos el despacho de nuestro colega Rafael Carrillo. Nosotros continuamos en la gran mañana, continuamos saludando. 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
2: 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Oye, continuamos, ya que estábamos con iniciando el bloque con la princesa Alba. Nos vamos con el reggaetón urbano nacional, Ponte Loquita, el 88.3.

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1: Junto a Rafael y Matías Medina, por supuesto. 11:51 minutos. Oye, continuamos. Ahí teníamos las Cat Eyes. Cat Eyes. ¿Cómo se dice Cat Eyes? Cat Eyes. Bueno, la que está más pegada hoy en día, la Cat Eyes. En todas las plataformas, en YouTube Music, en Spotify, en las redes sociales, hasta en TikTok, ¿eh? La chiquilla hace de todo. 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Hoy nos vamos con la música, nos vamos con el Al Capone y nos vamos con Germán. Un saludito, por supuesto, a mi hermano Germán. Y nos vamos con este Me Busco la Plata en la 88.3.
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11:56, el saludito por supuesto a Germán y al Matitich, que están sonando a esta hora en la gran mañana de Nahuel Buta FM. Oye, vamos con las noticias. Antes de irnos con esta canción, nos vamos con las noticias. Recién lo que estás saliendo a esta hora de la jornada, el cantante urbano Stanley, sí, el Stanley, sufre encerrona en Estación Central y habría sido agredido junto a sus amigos. Esto acaba de pasar ahora recién, durante la mañana. Esta noche lo que hay. Mira, el cantante urbano Stanley, cuyo nombre real es Camilo Paredes. Yo juraba que se llama Stalin, no, se llama Camilo Paredes. El cantante urbano habría sido víctima de una encerrona durante la madrugada de este martes en Estación Central. De acuerdo a los primeros antecedentes, el artista y un grupo de amigos habrían sido golpeados por los asaltantes, cuyos escaparon en un vehículo Audi de alta gama. Tras el hecho, Stalin y sus amigos se habrían trasladado hasta una comisaría para denunciar lo ocurrido. Hasta ahora, Carabineros y PDI no han entregado información oficial sobre el caso. Solo se sabe nomás que al cantante urbano Stanley sufrió una encerrada. Oye, eso que el Stanley es problemático con la policía. Y ahora en busca de la policía. Las vueltas de la vida. Continuamos con la música y ahora sí nos vamos con el Aló. En la gran mañana.

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0: el ángel del Señor anunció a María.
1: Y ella concibió por obra y gracia del Espíritu Santo.
0: Dios te salve María, llena eres de gracia, el Señor es contigo. Bendita eres entre todas las mujeres y bendito es el fruto de tu vientre, Jesús.
1: Santa María, Madre de Dios, ruega por nosotros pecadores, ahora y en la hora de nuestra muerte. Amén.
0: He aquí la esclava del Señor.
1: Hágase en mí según tu palabra.
0: Dios te salve María, llena eres de gracia, el Señor es contigo. Bendita eres entre todas las mujeres y bendito es el fruto de tu vientre, Jesús.
1: Santa María, Madre de Dios, ruega por nosotros pecadores, ahora y en la hora de nuestra muerte. Amén.
0: Y el Verbo de Dios se hizo carne
1: y habitó entre nosotros.
0: Dios te salve María, llena eres de gracia, el Señor es contigo. Bendita eres entre todas las mujeres y bendito es el fruto de tu vientre, Jesús.
1: Santa María, Madre de Dios, ruega por nosotros pecadores, ahora y en la hora de nuestra muerte. Amén.
0: Ruega por nosotros, Santa Madre de Dios,
1: para que seamos dignos de alcanzar las promesas y gracias de nuestro Señor Jesucristo. Amén.
0: Oremos. Infunde, Señor, tu gracia en nuestros corazones, para que cuantos, por el anuncio del ángel, hemos conocido la encarnación de tu Hijo Jesucristo, por su pasión y su cruz, lleguemos a la gloria de su resurrección. Por Jesucristo nuestro Señor. Amén.

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1: Así es, 12:12 y en este momento nos volvemos a conectar con nuestro colega Rafael Carrillo. Adelante, Rafael, muy buenas tardes. No, tenemos problemas de conexión. Vamos a ver si nos vamos a poder volver a reconectar con Rafael. Sí, tenemos problemas, así que vamos a continuar. Vamos a ver si es que Rafael nos puede devolver el llamadito para volver a conectarnos con Rafael Carrillo.
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1: Tuvimos ahí problemas de conexión con nuestro colega Rafael Carrillo. Vamos a ver si nos podemos conectar prontamente. 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
2: Somos tontos.
1: 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Oye, continuamos con la buena música, continuamos con las cumbias. Nos vamos con las damas gratis en la gran mañana de Nahuel Buta FM.

0: 22 minutos, 12 con 22. Hoy nos pudimos conectar con nuestro colega Rafael Carrillo, pero nos dijo de que está en Facebook Live, está en vivo. Nos vamos a conectar al tiro de inmediato a ver qué nos dice.
1: Muy buenas tardes, estamos en el Colegio Fermín Fierro Luengo, donde hoy día tenemos votaciones desde las 9 de la mañana hasta las 16 horas 4 de la tarde. Aquí están los candidatos que hoy día se está realizando esta votación. Vamos a acercarnos a la sala donde en este momento se está registrando la votación acá en la comuna de Puranirahue. Vamos revisando que en este establecimiento educacional los asistentes de la educación se acercan para entregar su sufragio acá en la comuna de Puranirahue. Vamos a tratar de conversar con la presidenta, con Marlene Sangüesa, que está en este momento. Aquí está el lugar, aquí está aquí.
0: Marlene Sangüesa, nuestra colega, ¿o no? Perfecto, nuestra coleguita.
2: Hola, buenos días. Bueno, estamos en este momento realizando las votaciones del gremio AGAEM Puranilagüe. Comenzó esta actividad hoy día a las 9 de la mañana y concluye a eso de las 16 horas 4 de la tarde. La invitación que hacemos nosotros en este momento es para que nuestros colegas que puedan estar escuchando, que puedan estar o revisando las redes sociales, por ejemplo, se acerquen a votar. El proceso es súper expedito, cortito, ¿cierto? Las personas pueden votar por un candidato o tres candidatos. Esa es la opción. Uno, dos o tres.
3: Ah, ¿ya? Perfecto, ya.
2: Y hasta el momento se ha desarrollado bien,
3: ¿ya?
2: No hemos tenido ningún inconveniente, pero sí hemos notado así que como que de repente viene un grupo más o menos grande y después ya como
3: vienen por la escuela, porque bueno, sí, tiene liberación hoy día también.
2: Exactamente, están con la autorización para ello.
3: Ah, perfecto. Don Nicolás, bueno, ¿quiénes son los candidatos? ¿Los tiene usted ahí?
4: Sí, un segundo, yo se los voy a dar.
3: Bueno, importante eso también para que se conozcan.
5: Los candidatos, vamos a estar viendo en esta.
4: Bueno, los candidatos son Joana Payelli, ¿cierto? Aida Bastías, María Varela Bamontes, María Elena Miranda, Eric Sánchez. Ya. Son los candidatos. Como bien decía
5: Marlene. Son cinco los candidatos.
4: Claro, como bien decía Marlene, al momento de venir a votar, las personas pueden emitir un voto, dos o tres. O sea, en el mismo voto pueden votar por una persona, por dos o por tres, como ellos estimen conveniente.
3: Perfecto.
4: Ya, de acuerdo sea su preferencia.
0: Perfecto, entonces ahí tenemos el despacho en vivo. Recuerda que todas estas imágenes las puedes revisar en nuestro Facebook. Nos puedes buscar como Radio Nahuel Buta FM y vas a ver todas las transmisiones que realiza nuestro colega Rafael Carrillo. Esto es lo que está aconteciendo hoy día en la votación del gremio de los asistentes de la educación en Curanilagua, en el Colegio de Adultos Fermín Fierro Luengo. Es lo que está aconteciendo. Ahí estaba Marlene Sangüesa, Nico Ulloa, ahí también le mandamos el saludito, los que son los que están ahí presentes en esta nueva votación, en este caso para nuestros asistentes de la educación de Curanilagua. Oye, continuamos saludando, ya son 12 con 25 minutos, 12 con 25. 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Oye, continuamos con la buena música. Ya son 12 con 27. Nos vamos con El Vendido en la gran mañana.

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12:37, 12:37, continuamos en la gran mañana. Oye, sigue avanzando la hora, nosotros seguimos saludando y seguimos repasando las informaciones. 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Celebremos el Día Nacional de la Solidaridad, misa templo parroquial a las 15 horas, misa capilla San Alberto Hurtado, San José, a las 18 horas. La solidaridad nos une, el amor nos impulsa y la fe nos fortalece. Te esperamos en la invitación que nos entrega nuestra parroquia San José de Curanilahue. 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Oye, continuamos con la buena música, continuamos con las cumbias. En la gran mañana de Nahuel Buta FM. Oye, nos vamos con este, que este es mi himno. Esto se llama Yo Tomo, la 88.3.

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1: Doce con cuarenta y seis minutos, sigue avanzando la hora. Oye, hermoso día tenemos en este martes 18 de agosto. Hermoso sol, de hecho, pura pinta de septiembre, ¿ah? Yo no sé si ya se nos adelantó septiembre o solamente tenemos días lindos, después se nos viene la lluvia, yo no sé, pero los días están perfectos como para ir a una tarde ramada, ¿o no? Y ya queda poquito, ¿ah? Oficialmente queda menos de un mes para estar ya modo 18 de septiembre. Oye, nosotros continuamos saludando, de hecho ya despidiendo a quienes nos han acompañado, por supuesto, Outlet Amtofer, mayorista de Cabildo Enríquez 221. 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Oye, continuamos con la buena música cuando son 12 con 48. Oye, para todos los fanáticos del fútbol, se nos viene buenísimo este fin de semana. Les comento, Colo-Colo versus Universidad de Chile, este domingo 23 a las 3 de la tarde. Colo-Colo empató con O'Higgins y la U ganó, ¿ah? Así que venimos más ilusionados que nunca. De hecho, voy a revisar al tiro cómo fue el resultado del último partido, si no me equivoco, Si no me equivoco, creo que ganó la U de Chile, ¿cierto? Así es, pues. Me encima con un gol de Matías Saldivia. Achayay. Oye, también igual hay una noticia ahí más o menos, nomás para los chunchos. Se nos fue Calderón. Y Calderón se nos fue para Independiente. Achayay. Ahí en los comentarios, si usted se mete a una publicación de Calderón, puros emojis amarillos en el chat ahí en los comentarios para abajo. Pero bueno, trabajo es trabajo. Hay algunos que dicen que los códigos no se manchan por lo que pasó en la Universidad de Chile en Avellaneda. Pero bueno, yo igual opino lo mismo. Trabajo es trabajo. Solamente que le vaya bien ahí a Calderón. Y se nos viene entonces el próximo este fin de semana, este domingo 23 a las 3 de la tarde, Colo-Colo, Universidad de Chile. Ahí para que hagan sus apuestas, con responsabilidad, por supuesto. ¿Algún asadito ahí para esperar este partidazo? Bueno, ahí se lo dejamos a su criterio. Continuamos con la música, continuamos con las buenas cumbias en la gran mañana de Nahuel Buta.

12:56. Ya llegamos al final de este espacio. Yo, Matías Medina Ramírez, ya me empiezo a despedir. Como siempre, agradecer la preferencia, la sintonía, la invitación, no te desconectes. Ya llega nuestro bloque de informaciones y luego llega Rafita con las viejitas y lindas canciones. Nosotros nos volvemos a encontrar mañana y que tengas una hermosa,

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3: Hola, ¿qué tal? ¿Cómo están? Soy María Belén Araya y les doy la bienvenida a este informe de noticias, donde hablaremos acerca del PIB. Cayó 0,2% en el segundo trimestre, marcado por menores exportaciones. Hablaremos además que el presidente José Antonio Kast reafirmó el compromiso con la libertad de expresión y rechazó ataques digitales. Sabremos además del ingreso de la reforma constitucional de seguridad realizada por el gobierno. Proyecto contempla 8 medidas.
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3: El gobierno ingresó al Senado con suma urgencia una reforma constitucional de seguridad que contempla 8 medidas. Sobre esto, Carlos Maturana nos trae toda la información.
4: El gobierno ingresó al Senado con suma urgencia la reforma constitucional que busca fortalecer el sistema de seguridad pública. La iniciativa forma parte de la Agenda contra el Crimen Organizado y el Terrorismo ACOT y contempla 8 modificaciones a la Constitución. Entre los principales cambios, el proyecto incorpora expresamente la seguridad pública como un deber del Estado. También propone regímenes penitenciarios diferenciados para condenados por crimen organizado con restricciones en comunicaciones, visitas, traslado y acceso a beneficios cuando sea necesario impedir que continúen coordinando delitos desde las cárceles. Sobre esto habla el ministro secretario general de la Presidencia, José García Ruminot.
5: Este es un proyecto de reforma constitucional que se da cuenta mañana en el Senado de la República y que naturalmente queda también sujeto a el trabajo parlamentario, al debate legislativo, a que se construyan los acuerdos. Estamos hablando de una reforma constitucional que además obviamente tiene un quórum alto, entonces hay que esperar que finalmente es lo que resuelve el Congreso.
4: La reforma también contempla crear registros de organizaciones criminales. Además, se entrega al presidente la facultad de declarar que una agrupación constituye una organización terrorista o de crimen organizado, previo informe del Ministerio Público o del Consejo de Seguridad Nacional. La decisión deberá ser aprobada por 2/3 del Senado. Desde la oposición declararon que se encuentran en contra de que cada materia que presente el gobierno conlleve un cambio a la Constitución. Así lo expresó el diputado independiente Karim Bianchi.
6: Tenemos que ser especialmente responsables. Estas normas no se hacen pensando solamente en el gobierno de hoy, sino en cualquier gobierno que tengamos a futuro. Por eso quiero escuchar los argumentos, pero parto con una posición que antes de constitucionalizar la seguridad, hagamos funcionar todas las herramientas que ya tenemos en nuestro país. Chile necesita menos anuncios y mucha más capacidad de ejecución.
4: Por su parte, desde el oficialismo apoyaron la propuesta. El presidente de la Cámara, Jorge Alessandri, valoró que el Ejecutivo tomara varios consensos entregados por el presidente de la UDI, Guillermo Ramírez. Pasemos a escuchar al parlamentario.
7: Y en

0: contra la delincuencia y el crimen organizado, que queden establecidos, pero que queden también detallados y que notemos la diferencia en las calles de nuestro país.
1: El proyecto establece además que las zonas sometidas a un estado de excepción acotado quedarán bajo la autoridad de un oficial general designado por el presidente. Una ley deberá establecer las facultades de las policías y la eventual colaboración de las Fuerzas Armadas. Con suma urgencia, la iniciativa contempla un plazo de 15 días para su discusión.

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1: Durante la ceremonia de la Federación de Medios de Comunicación Social, el presidente José Antonio Kast defendió la libertad de prensa y condenó tajantemente el hostigamiento digital, señalando que las funas y los trolls en redes sociales dañan la convivencia democrática. Ornella Mellado nos trae todos los detalles.
2: Durante la ceremonia de traspaso de mando de la Federación de Medios de Comunicación Social, el presidente José Antonio Kast reafirmó el compromiso de su administración con la libertad de expresión y el ejercicio periodístico, asegurando que su gobierno no será un obstáculo para la labor de la prensa. En su intervención, el mandatario enfatizó su rechazo absoluto al hostigamiento y a las funas digitales dirigidas a periodistas o figuras políticas, advirtiendo que quienes recurren a ataques virtuales bajo una falsa sensación de valentía terminan provocando un perjuicio mayor al debate público.
3: Preso, condeno y he condenado siempre y sin matices el amedrentamiento o el hostigamiento digital bajo forma de funas contra quienes ejercen el oficio del periodismo, medio de comunicación y también en la política. Uno dice algo y aparecen los famosos trolls. Porque algunos se creen muy valientes en las redes sociales y usan vocabulario, estilo, que al final termina haciendo más daño que bien.
2: Además, desestimó los cuestionamientos sobre un eventual corte autoritario en su administración, recordando su trayectoria electoral y asegurando que las puertas del Ejecutivo permanecen abiertas para responder a la labor informativa, incluso frente a consultas críticas o incómodas. Finalmente, remarcó la necesidad de construir una relación respetuosa entre la ciudadanía, las autoridades y los medios de comunicación, instando a rechazar los ataques coordinados y el uso indebido de las plataformas digitales que socavan la convivencia democrática.
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1: Familias del conjunto habitacional Antucuyén 2 en Castro demandaron al Estado por graves fallas constructivas, acusando filtraciones, humedad y grietas en sus viviendas tras considerar insuficientes las reparaciones de postventa.
0: La región del Ñuble.
1: El alcalde de Coihueco, Wilson Palma, será formalizado por presunto abuso sexual tras la denuncia de una exfuncionaria municipal, en medio de una causa donde previamente se le prohibió acercarse o comunicarse con la víctima.

0: El ministro Martín Arrau afirmó que las cárceles se encuentran en un punto crítico con el rápido incremento de reos, mientras los cupos de nuevas cárceles se fijaron en 20.000. Aurí Morales con el informe.
1: El ministro Arrau confirmó que el objetivo actual para las plazas en las cárceles contempla 20.000 nuevos espacios, muy distante a las primeras cifras que hablaban de 100.000 plazas prometidas durante la campaña del presidente Kast. El ministro aseguró durante el programa Tolerancia Cero que el gobierno ya se encuentra contra el tiempo para cumplir incluso esta meta reducida.
2: El plan que tenemos de largo plazo vía concesiones que toma sus tiempos es construir 20.000 plazas más. En este minuto debería iniciarse la construcción de la Arenal en Copiapó hacia fines de este año, principios del próximo. Se está licitando la de Calama, pero estamos tarde igual, porque de aquí a que estén terminadas todo ese plan penitenciario vamos a tener más que la capacidad que tenemos. Y por tanto estamos desarrollando un plan de construcción de cárceles provisionales, quizás, de emergencia para descomprimir nuestras cárceles. Yo digo que esto para mí es una urgencia. Tenemos 5 puntos focales: las cárceles, los puertos, la frontera en el norte, los barrios. Y lo último son los datos.
1: Ya en junio pasado, el entonces candidato había modificado el discurso inicial de los 100.000 cupos para construir 40.000 plazas, estableciendo una primera meta de 20.000. Esta postura fue respaldada por el ministro de Justicia, Fernando Rabat, quien sostuvo que el compromiso consistía en duplicar la capacidad penitenciaria mediante adecuaciones y nuevos proyectos. La decisión de reducir las metas se da en medio de una severa crisis de sobrepoblación en el sistema penal, luego de llevarse a cabo la Operación Cancerbero. Según las cifras del ministro Arrau, las cárceles chilenas albergan hoy a más de 65.200 reclusos, con una población penal que aumenta a 100 internos por semana, y enfatizó la urgencia de reestructurar la red carcelaria del país. Arrau concluyó que la solución de fondo al déficit de infraestructura tomará varios años, por lo que gestionar cárceles previsionales para descomprimir los recintos más críticos es una opción.
0: El PIB continúa en números rojos con un 0,2% para el segundo trimestre del año, de acuerdo con lo publicado por el Banco Central, mientras las cifras mantienen en un comparación con los primeros meses del año 0,5% y 0,3%. Si bien esta tendencia se explica por la baja en las exportaciones, principalmente desde la exportación de la minería, así lo comenta el ministro de Economía, Daniel Mas.
3: Los resultados del segundo trimestre reflejan que hemos enfrentado un semestre exigente, marcado especialmente por desafíos estructurales y operacionales en la minería y la pesca. Al mismo tiempo, el dinamismo del sector no minero confirma que nuestra economía tiene resiliencia y capacidad para crecer. Como gobierno, vamos a acelerar el paso de chavar inversiones, hacer proyectos, llegar certezas para recuperar nuestra capacidad productiva, generar más empleo. Nuestro desafío es crecer con más fuerza y lograr que ese crecimiento llegue a las familias, porque detrás de cada cifra hay personas, trabajadores que buscan una oportunidad, familias que quieren progresar y miles de chilenos que necesitan que la economía vuelva a generar más y mejores empleos.
0: Sin embargo, el panorama logró estabilizarse parcialmente, mientras a un incremento del 1,2% en el rubro del comercio y el consumo de servicios. Aún con el aumento del consumo en ciertas áreas, el costo de la bencina tendrá un alza de 35 pesos. Así es como lo explica Carlos Smith, docente investigador del CIES UDD.
4: Y esto porque tenemos un petróleo que ha estado más alto en el mundo, pero amortiguado de alguna manera con un tipo de cambio que ha estado un poco más bajo. Ha ayudado un poco con el precio del cobre, que ha tenido alzas importantes que mantienen un precio del tipo de cambio más abajo. Ahora, esto claramente tiene un efecto. Estos 35 pesos eventuales por litro tienen un traspaso en algún minuto a transporte, distribución, alimento.
0: Dentro de los principales aumentos de gastos se encuentran los servicios de salud y de turismo. En menor medida se encuentra el consumo de bienes durables como la compra de automóviles, equilibrando la disminución en la compra de tecnología, junto con el combustible, igualado parcialmente por el vestuario.
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0: Aguas del Valle activó tranques de respaldo y decretó alerta amarilla para La Serena y Coquimbo debido a la extrema turbiedad del río Elqui por lluvias, garantizando 24 horas de autonomía hídrica. Hasta acá dejamos el resumen de noticias. Nos volvemos a encontrar en una próxima edición. Que estén muy bien.
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1: ¿Qué tal? Muy buenas tardes, compartiendo las viejitas pero lindas canciones aquí en Radio Nahuelbuta FM. A esta hora recibimos la mejor música para usted a través de su radio. De lunes a sábado le acompañamos aquí en la número uno de la provincia de Arauco, Nahuelbuta FM. 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

0: lindo recuerdos a esta hora de la tarde, siempre junto a usted y la provincia de Arauco. 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Estábamos escuchando a Maywood Pasadena, escuchábamos a esta hora. ¿Sabe que estaba viendo la información de lo que está pasando en el norte de nuestro país con la lluvia, con las aluviones? Aluvión arrastra vehículos en Tocopilla, emiten alerta SAE por emergencia. Una angustiante situación viven los vecinos de la población Pacífico Norte en Tocopilla, producto del intenso sistema frontal que afecta al norte de nuestro país. A través de un registro compartido por redes sociales se ve cómo una familia presencia el paso de aluvión que arrastra hasta vehículos durante su paso. Impresionante, ¿no? Esta información que nos está apareciendo y que trae consecuencias con este aluvión en Tocopilla, ¿no? Ay, impresionante, ¿no? Eso, esa imagen del agua que viene desde el cerro. Eso es una situación que viene.
1: Mira cómo se lleva los autos.
0: Increíble, seguramente esto va a estar en la televisión. Qué terrible, van a chocar esos vehículos ahí. Producto de el agua. La fuerza del agua, ¿no? Con el aluvión.
1: Que la gente alcanza a correr ahí.
0: Esto en el norte de nuestro país. En Tocopilla, ¿no? En Tocopilla esto. Lo que estamos viendo y le estamos comentando a usted. La preocupación también de los vecinos ahí. Son las 13 horas con 27 minutos, 13 horas 27 minutos, en vivo junto a usted, compartiendo los recuerdos a esta hora junto a la Casa de la Goma y Turismo Quintero para los viajes especiales. 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

Son las 13 horas con 33 minutos. ¿Sabe que tengo un saludito a esta hora? Me estaban llamando recién. Este saludo va para don Jorge Ortiz, quien hoy está de cumpleaños. Don Jorge, está de cumpleaños. Muchas felicidades. Le están saludando especialmente su hermano, Patricio, pero también de sus papitos. Un saludo muy, pero muy cordial en este día tan importante para don Jorge Ortiz. Ya recibe el cariño de los amigos de la radio Nahuel Buda FM. En este nuevo día, en este día tan importante para él y para su familia, porque está de cumpleaños, que lo pase muy, pero muy bien, muy, pero muy bien, para que junto a la familia pueda disfrutar de este nuevo día. Me imagino que la familia debe estar toda reunida para celebrar este cumpleaños tan, tan importante del concejal, ¿ya? Reciba ahí el cariño de la familia, pues, ¿ah? De la familia Ortiz, para la familia de don Jorge, ¿no? Y especialmente para don Jorge Ortiz, que hoy está de cumpleaños. ¡Muchas felicidades! Vamos a ver si podemos encontrar una canción que nos pidieron, y especialmente para saludar a don Jorge, ¿eh? De parte de Patricio, saluda a su hermano en forma muy, pero muy cariñosa, a don Jorge Ortiz Azócar. Un saludo muy, pero muy cordial. Feliz cumpleaños. De parte de Patricio, de la familia en general, de los papitos, le saludan con esta canción de Pimpinela, La Familia.

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Y llegó el momento de separarnos. Muchas gracias por la sintonía, por estar junto a nosotros aquí en Las Viejitas Pero Lindas Canciones a través de Radio Nahuel Buta FM 88.3. 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Buenas tardes.

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1: 14 horas. 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

Muy buenas tardes, estimados auditores, amigos y por supuesto comunidad cristiana que todos los días martes sigue este programa a través de nuestra radio, Radio Nahuel Buta de Curanilahue. Nuestro programa que se titula La fe para un mundo mejor es lo que pretendemos hacer todos los días martes a través de los mensajes que podemos llevar a cada uno de sus hogares y poder compartirlos con la familia después de haberse servido un rico almuerzo, ¿verdad? Y están en este momento en la sobremesa. Bueno, hoy día estoy solito, pues. Estoy solito, pero con Alberto allá al frente, que es la persona encargada de acompañarnos ahí con la programación, con el tema de los equipos, ¿verdad? Porque nosotros solamente sabemos estar detrás del micrófono apenas, ¿eh? Así que gracias, Alberto, y bienvenidos a nuestro programa. La hermanita, la semana pasada estaba muy enfermita, pero no por eso no está presente hoy día, sino que porque le correspondió realizar una actividad encomendada por su vocación, ¿verdad?, y por su función que cumple como religiosa en nuestra Iglesia Católica en la comuna de Cañete. Y bueno, ustedes saben que donde manda capitán, los marineros tenemos que nadar nomás, ¿no? Así que por esa razón hoy día la hermanita no está. Y yo espero que ustedes estén orando para que yo pueda desarrollar también este programa de acuerdo a lo planificado y ojalá no cometer muchos errores, porque uno siempre comete errores, uno no es experto muchas veces en los temas que se tratan acá y por eso tiene ciertas dificultades para poder desarrollarlo. Sin embargo, vamos a continuar con los temas que estábamos tratando, las bienaventuranzas, ¿verdad?, que hemos avanzado bastante en ello, pero aún nos quedan algunas. Una vez que volvamos del tema musical, voy a hacer un resumen para contarles cuáles son aquellas 10 bienaventuranzas y de las cuales nosotros hemos llegado todavía hasta la número 8. Así que, Alberto, saludemos al Espíritu Santo a través de un tema musical. Por favor.

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Qué hermoso es el tema con que comenzamos el programa en el día de hoy. Quiero hacer un paréntesis en el programa porque todos sabemos que el mes de agosto es el mes de la solidaridad. Y nuestra Iglesia Católica, por cierto, realiza una serie de campañas para favorecer a los más necesitados, a gente con necesidades extremas y urgentes. Y esto, este mes de la solidaridad, es en homenaje al beato y santo don Luis Alberto Hurtado Cruchaga, más conocido como el Padre Hurtado. El Padre Hurtado nace en Viña del Mar un 22 de enero de 1901 y fallece, y ahí está la razón de este paréntesis, un 18 de agosto de 1952. O sea, hoy día el padre está de aniversario de fallecimiento, el Padre Hurtado. Tenía solamente 51 años de edad cuando falleció, muy jovencito. Fue aquejado por un cáncer de páncreas que lamentablemente no le permitió seguir viviendo. Bueno, todos sabemos que su religión, ¿cierto?, católico, chileno. También podemos hablar que sus padres fueron don Alberto Hurtado Larraín y la señora Ana Cruchaga Tocornal. También fue o estudió sus estudios superiores en la universidad, en la Pontificia Universidad Católica de Chile. Y luego, como sacerdote jesuita católico, también fue abogado, fue periodista, fue sindicalista, y por eso es que defendió mucho a los trabajadores, por un lado. También fue profesor universitario y también fue escritor. Fue beatificado por el Papa Juan Pablo II el 10 de octubre de 1994 y canonizado el 23 de octubre de 2005 por Benedicto XVI. Y bueno, ya dijimos, falleció un 18 de agosto. De más está hablar de las obras del Padre Hurtado. Cuántas frases se han publicado respecto de su pasar por la tierra y de lo que él realizó en esta pasada. Cómo trabajó, por un lado, con los niños, cómo trabajó también con las pobres, los patroncitos, como él le llamaba, aquella gente que no tenía hogar, que vivía debajo de los puentes. Cómo recorría el país en su camioneta verde para poder conversar con las personas, conversar con los trabajadores de aquella época. Es decir, una persona realmente que no mereció haber fallecido tan jovencita, porque pudo, seguro estamos, haber aportado mucho más a esta sociedad que tanto necesita. Hoy día el Padre Hurtado habría sido, pero, un personaje importantísimo en el desarrollo de nuestro país. Así es que el mes de la solidaridad, que es el que estamos viviendo a través de nuestra Iglesia Católica, se está pidiendo que ojalá los días domingos, quienes vayamos a misa, podamos llevar alguna ayuda, algún alimento no perecible, para tantas actividades que realiza, para tantas obras que realiza la Iglesia Católica en Curanilahue y, por supuesto, en el país. Eso, por un lado, entonces, respecto de lo que fue nuestro santo chileno, don Alberto Hurtado. Bueno, volviendo al tema que nos convoca y que nos ha convocado durante ya varios martes, no, la verdad es que no tengo la cuenta exacta, pero son varios meses incluso. Me da la impresión que comenzamos el año pasado con las bienaventuranzas. Y las bienaventuranzas son 10, y que las predicó Jesús allá en el Sermón de la Montaña, o en el Sermón del Monte, como también se le conoce. Y que son enseñanzas que dejó Jesús para que nosotros, los cristianos, las podamos poner en práctica.
y como de repente se nos olvidan, no está de más de vez en cuando poder volver a recordarla. La primera de ellas dice que bienaventurados los pobres de espíritu, porque de ellos es el reino de los cielos. Bienaventurados los pobres de espíritu, porque de ellos es el reino de los cielos. De cada uno de ellos nosotros ya junto a la madre Rosa Elisa desarrollamos y conversamos acerca de lo que significaba cada una de estas bienaventuranzas. La segunda dice, bienaventurados los que lloran, porque ellos serán consolados. Perdón. Bienaventurados los que lloran, porque ellos serán consolados. Nosotros sabemos que en muchas oportunidades nos ha correspondido llorar, pero no llorar por cualquier razón o por cualquier motivo, sino que llorar por causas realmente que valen la pena hacerlo. La tercera bienaventuranza dice que bienaventurados los mansos, porque ellos heredarán la tierra. Bienaventurados los mansos, porque ellos heredarán la tierra. Y manso se refiere con aquellas personas silenciosas, pasivas, tranquilas, obedientes, educadas, respetuosas, y una serie de sinónimos más que pudiéramos agregarle al término mansos. Y luego tenemos una cuarta bienaventuranza que dice, bienaventurados los que tienen hambre y sed de justicia, porque ellos serán saciados. Bienaventurados los que tienen hambre y sed de justicia, porque ellos serán saciados. La quinta bienaventuranza dice, bienaventurados los misericordiosos, porque ellos alcanzarán misericordia. Bienaventurados los misericordiosos, porque ellos alcanzarán misericordia. La sexta bienaventuranza dice que bienaventurados los limpios de corazón, porque ellos verán a Dios. Bienaventurados los limpios de corazón, porque ellos verán a Dios. O sea, aquellas personas que en su interior no tienen mayores pecados, que aquellas personas que su corazón está siempre atento y al servicio de las demás personas, aquellos que tienen un corazón puro, un corazón dedicado solamente a adorar, adorar y adorar. Y ellos verán a Dios. La séptima bienaventuranza dice, bienaventurados los pacíficos, porque ellos serán llamados hijos de Dios. Bienaventurados los pacíficos, porque ellos serán llamados hijos de Dios. Bueno, esto también tiene que ver mucho con esa tercera bienaventuranza que dice que los mansos, porque ellos heredarán la tierra. Ya se relacionan entre sí, por cierto. La bienaventuranza número 8 dice que bienaventurados los que padecen persecución por la justicia, porque de ellos es el reino de los cielos. Esa es la bienaventuranza que estamos desarrollando a partir del martes pasado. La novena bienaventuranza, que es la que viene más tarde, el próximo martes seguramente, dice que bienaventurados seréis cuando os enjuicien o persigan y os calumnien por cualquier modo por mi causa. Por defender a Jesús muchas veces seremos enjuiciados, perseguidos, calumniados, ¿ya? Pero eso no debe atemorizarnos ni debe sentirnos no querer a Jesús, ni adorarlo, ni hablar en favor de él, sino que por el contrario. Y la última bienaventuranza dice que alegrados y regocijados, porque vuestra recompensa será grande en el cielo. De la misma manera persiguieron a los profetas que os precedieron. Alegrados y regocijados, porque vuestra recompensa será grande en el cielo. Es decir que si nosotros cumplimos fielmente con las 9 bienaventuranzas anteriores que leí, con esta décima nos sentiremos alegrados y regocijados, si las cumplimos, obviamente, porque la recompensa que tendremos será muy grande en el cielo. Y cada uno de nosotros sabemos cuál será aquella recompensa que vamos a tener si seguimos todas estas enseñanzas.
Junto con eso también están los mandamientos, ¿verdad?, de la ley de Moisés, que también son normas que nosotros debemos cumplir acá en la tierra, y solamente con el único propósito de seguir los pasos de Jesús y algún día recibir la gloria eterna. Muy bien, después de haber hecho un resumen de estas 10 bienaventuranzas, vamos a ir con un tema musical.

Qué atinado el tema que ha elegido Alversio, precisamente para hablar del Padre Hurtado, del tema que comenzamos en el día de hoy, ¿no? Contento, Señor, contento. Bueno, decía, si un niño anda en la calle, si un vagabundo muere de frío, ¿ah? Es precisamente Jesús que anda desnudo. ¿Y qué harías tú? ¿O qué haría Cristo en ese lugar? Son reflexiones que nos dejó el Padre Hurtado, son preguntas que podemos hacernos hasta el día de hoy y nos seguiremos haciendo quizás por el resto de la vida. La bienaventuranza del día de hoy, que dice: felices ustedes cuando son perseguidos por causa del bien, porque de ellos es el reino de los cielos. O sea, de ustedes es el reino de los cielos. Aquellos que son perseguidos por causa del bien, o sea, perseguidos por causa de Jesús, en el fondo lo que quiere decir esta bienaventuranza, ¿no? Ya habíamos definido en gran parte lo que esta bienaventuranza nos indica. Entonces yo ahora voy a continuar con algunas palabras de Jesús sobre esta persecución, sobre esto de ser perseguidos por causa de Él. Y son pasajes bíblicos que explican esta bienaventuranza. Por ejemplo, Juan capítulo 15, versículo 18 al 20 dice: si el mundo los odia, sepa que a mí me han odiado antes que a ustedes. Nunca ningún siervo es más que un señor. Si a mí me persiguieron, también a ustedes los perseguirán. Eso dice Juan, que es el mensaje de Jesús, por cierto, ¿no? En el capítulo 15. Lo vuelvo a leer para que más o menos le tomemos sentido a lo que se pretende decir a través de él. Si el mundo los odia, sepan que a mí me han odiado antes que a ustedes. Ningún siervo es más que su señor. Si a mí me persiguieron, también a ustedes los perseguirán. ¿Cómo se explica este capítulo? Jesús explica el origen del conflicto. El mundo, entendido en Evangelio como la lógica del egoísmo, el poder y la injusticia, rechaza el Evangelio porque este cuestiona sus estructuras. Y persiguieron al Maestro por predicar el amor y la verdad. Es natural que ocurra lo mismo con sus discípulos. Sufrir esta oposición no es señal de fracaso, sino de que se está imitando finalmente a Cristo. A Cristo lo persiguieron, ¿verdad?, por predicar el amor, por predicar la fe, por predicar el Evangelio. Bueno, y a quienes hacemos lo mismo, probablemente también seamos perseguidos por ello. Pero estamos conscientes de que lo que estamos haciendo lo hacemos de corazón. Por eso que hablábamos en una de las bienaventuranzas que debemos ser personas de corazón puro, de corazón limpio, de un corazón entregado a Jesucristo. Luego, Lucas, en el capítulo 6, versículo 22 al 23, dice: dichosos ustedes cuando los hombres los odien, los excluyan, los insulten y rechacen su nombre como malo por causa del Hijo del Hombre. Dichosos ustedes cuando los hombres los odien, los excluyan, los insulten y rechacen su nombre como malo por causa del Hijo del Hombre. ¿Qué explicación nos da para esto, para este capítulo? La versión de Lucas utiliza términos muy concretos sobre la presión social: odiar, excluir, insultar y difamar. En la antigüedad y hoy en día también, el aislamiento social y la ruina de la reputación eran formas severas de castigo. Jesús consuela a quienes sufren esta exclusión diciéndoles que la aprobación de Dios vale infinitamente más que la aceptación de un grupo social. Bueno, términos que a menudo, que habitualmente, ¿verdad?, son utilizados. El odio,
la exclusión, el insulto, el difamar, ¿ya? Son términos que se usan, la discriminación, que es como un sinónimo de cada uno de ellos, ¿verdad? Se utiliza mucho y se utilizó con mayor razón en la antigüedad. Y la gente era excluida, era odiada, era insultada y era difamada, solamente por predicar también la palabra de Jesús. Y por eso que dice que quienes sufren esta exclusión, les consuela a Jesús diciéndole que la aprobación de Dios vale infinitamente más que la aceptación de un grupo social. O sea, no me interesa mayormente lo que opine un grupo social, incluso el grupo social al que yo pertenezco. Muchas veces las opiniones de ellos a lo mejor tienen mucha validez, siempre que sean bien enfocadas, bien dirigidas y con un sentido de corrección, un sentido de mejoramiento o de mejora, no con el afán de odiar ni de excluir, de insultar o de difamar. Vamos con Juan 16, versículo 33. ¿Qué nos dice este capítulo? Les he dicho estas cosas porque para que en mí tengan paz. En el mundo tendrán aflicción, pero anímense. No he vencido al mundo. Yo he vencido al mundo. Repito, parece que me enredé un poquito. Les he dicho estas cosas para que en mí tengan paz. En el mundo tendrán aflicción, pero anímense. Yo he vencido al mundo. ¿Y cuál es la explicación para este capítulo? Bueno, este pasaje contrapone dos realidades: la aflicción externa del mundo y la paz.

la aflicción externa del mundo y la paz interior en Cristo. Son dos pasajes muy, muy, muy contradictorios, muy, muy distintos, ¿verdad? La aflicción que de repente nosotros nos preocupa mucho lo que pase en el mundo externo, pero no nos preocupamos realmente de lo que pasa y lo que debo tener en esa paz interior que me da Cristo. Y por supuesto Jesús no propone una vida sin problemas. Todos hemos tenido problemas y los tenemos y los vamos a seguir teniendo. Ni vamos a estar libres de injusticias, pero Jesús promete una compañía y la garantía de que el mal, el odio y la persecución ya han sido derrotados en su resurrección. Vamos al verso con un nuevo tema musical para continuar con todos estos capítulos que nos hablan de esta bienaventuranza.

Muy bien, ahí estaba ese nuevo tema musical, siguiendo en la misma línea de las canciones del padre Alberto Hurtado. Bueno, porque hoy día estamos conmemorando un año más de aniversario de su fallecimiento, 18 de agosto

de 1952 fallece el padre Alberto Hurtado Cruciaga. Bueno, continuamos con la bienaventuranza, que dice que felices ustedes cuando son perseguidos por causa del bien, porque de ustedes será el reino de los cielos. Y respecto de eso tenemos a continuación algunas cartas apostólicas. Gozo y fortaleza en la prueba. ¿Cuál es la prueba? La bienaventuranza, pues, ¿no? Cuando somos perseguidos a causa del bien. Bueno, Pedro 4 habla en el capítulo 13 y 14, perdón, en el versículo 13 y 14 respecto de lo siguiente. Alégrense de tener parte en los sufrimientos de Cristo. Dichosos ustedes si los insultan por el nombre de Cristo, porque el glorioso Espíritu de Dios reposa sobre ustedes. ¿Cómo explicamos este pasaje? Bueno, San Pedro da un sentido teológico al insulto. Cuando alguien sufre por hacer el bien o por su fe, el Espíritu Santo está actuando en él, dándole fortaleza. Sufrir por Cristo crea una unión íntima con él, transformando la herida en un testimonio de la presencia divina. Bueno, todo esto está dicho, ¿verdad?, en un sentido teológico. Que el insulto, cuando alguien sufre por hacer el bien y es insultado, o simplemente por tener una fe profunda, también recibe insulto, el Espíritu Santo está actuando en él y nos da fortaleza o les da fortaleza. Sufrir por Cristo crea una unión íntima con él, transformando la herida en un testimonio de la presencia divina. O sea, no tenemos que tener temor, ¿verdad? Ni avergonzarnos o repudiar el hecho de que seamos insultados, ¿ya?, por hacer el bien. Si yo estoy haciendo el bien, estoy consciente de que estoy actuando de buena fe. Y por lo tanto, si alguien me insulta por eso, y ocurre muchas veces, uno lo puede ver eso como ejemplo diario, cuando uno regala, no sé, y pasa alguien por tu casa y te pide alimentos no perecibles, a veces uno le dice, pero lo vas a vender, es probable que lo vendas, juntas varios paquetes de arroz y lo vas. No, papito, dicen estas personas, son para llevarlo a mi casa porque tengo familia y todo eso. En cambio, el otro del lado te dice, pero ¿para qué le estás ayudando? Si esta gente no aprecia lo que le regala. Pero sin embargo, tú lo estás haciendo de buena fe. Entonces no tienes que ser, no hacer caso ni entender lo que te está diciendo el vecino. ¿Ah? Porque en el fondo te está insultando, diciéndote que por qué estás dando esa ayuda a alguien que a lo mejor no lo merece, porque, o si lo merece, pero posteriormente pasa por el otro pasaje y pasa vendiendo los productos. Sin embargo, no tenemos que pensar en eso, tenemos que pensar como el padre Hurtado, ¿no? En que si yo lo di de buena fe. Ahora, lo que la persona haga con lo que yo le di, ya es problema de él. ¿Ah? Y no tendrá a lo mejor cara suficiente como para volver a pasar, ¿no? Porque se le descubre que anda haciendo mal uso de estas donaciones, de estos regalos, de estos aportes. Bueno, Pedro también en el capítulo 3, versículo 14 dice, pero aún si tienen que sufrir por causa de la justicia, dichosos son. No teman lo que ellos temen, ni se turben. Pero aun si tienen que sufrir por causa de la justicia, dichosos son, no teman lo que ellos temen, ni se turben. ¿Cómo se explica este pasaje? Bueno, aquí el énfasis está en la causa justa. No todo sufrimiento es virtuoso, solo lo es aquel que resulta de mantenerse fiel a la verdad, la ética y la justicia. Pedro exhorta a no dejarse dominar por el miedo o el pánico ante las amenazas de quienes persiguen.
Si estamos haciendo énfasis en una causa justa y pensemos también que no todo sufrimiento es virtuoso o todo sufrimiento tiene virtud, solo lo es aquel que resulta de mantenerse fiel a la verdad ética, la ética y la justicia. ¿Ya? Muchas veces somos enjuiciados por causa injusta, ¿no? Pero cuando usted está consciente y está seguro que actuó de buena fe, que hizo lo correcto, que hizo lo que correspondía hacer y sin embargo es ajusticiado, bueno, debe estar consciente de que actuó fiel a la verdad, fiel a la ética y fiel a la justicia. Por eso que Pedro exhorta a no dejarse dominar por el miedo o por el pánico ante las amenazas de quienes nos persiguen. A continuación, Santiago, en el capítulo 1, versículo 2 al 4, nos dice: hermanos míos, considérense muy dichosos cuando tengan que enfrentarse con diversas pruebas, sabiendo que la prueba de su fe produce perseverancia. Hermanos míos, considérense muy dichosos cuando tengan que enfrentarse con diversas pruebas, sabiendo que la prueba de su fe produce perseverancia. ¿Y cómo se explica este pasaje bíblico? Bueno, Santiago ve la persecución y las dificultades como un entrenamiento espiritual. La fe de lo que no es probada no desarrolla músculo, entre paréntesis, perseverancia y carácter. La prueba purifica la fe, quitando la superficialidad y dejando una convicción madura y sólida. ¿Ya? Bueno, Santiago ve entonces que la persecución y las dificultades, la fe como un entrenamiento espiritual, pero este entrenamiento no produce músculo en el cuerpo, ¿no? La perseverancia, produce carácter. La prueba purifica la fe, quita la superficialidad y deja una convicción madura y sólida en quienes la practican. Una hermosa enseñanza. Y antes de ir a un tema musical, vamos con Timoteo, en el capítulo 3, versículo 12. De hecho, dice, todos los que quieran llevar una vida piadosa en Cristo serán perseguidos. De hecho, dice, todos los que quieran llevar una vida piadosa en Cristo serán perseguidos. ¿Cómo explica Timoteo? Bueno, San Pablo habla con absoluta lucidez. La persecución no es una excepción o una casualidad, sino una consecuencia inevitable de vivir con integridad radical. En un entorno donde la norma sea el engaño y el egoísmo, la honestidad y la piedad siempre causarán incomodidad y reacción. Bueno, aquí se explica, ¿cierto? Esto es muy claro, que dice que en un entorno donde la norma sea el engaño y el egoísmo, la honestidad y la piedad siempre causarán incomodidad y reacción. Claro, si yo estoy actuando, ¿verdad?, dentro de la norma, ¿ya?, con honestidad, con piedad, en cambio mi grupo o la sociedad actúa frente al engaño y al egoísmo, obviamente que van a haber incomodidades y por supuesto que se van a producir muchas reacciones de todo tipo, ¿ya? Y va a venir, por cierto, la persecución. Muy bien, dejamos por aquí por el momento y vamos a un nuevo tema musical. Por favor, Alberto.

Muy bien, continuamos entonces revisando estos testimonios, estos pasajes bíblicos que nos hablan y sirven para explicar cada vez mejor la bienaventuranza que en el día de hoy estamos comentando. También la iglesia primitiva tiene sus opiniones respecto de este tema y por supuesto a través de pasajes podemos explicarlo además. En Hechos 5, versículo 41, dice lo siguiente: los apóstoles salieron del consejo dichosos de haber sido considerados dignos de sufrir afrentas por causa del hombre. Los apóstoles salieron del consejo dichosos de haber sido considerados dignos de sufrir afrentas por causa del hombre. ¿Cómo se explica esto? Sí, sufrí afrentas, ¿verdad? ¿Y cómo voy a salir dichoso de aquel consejo? Bueno, este versículo muestra las bienaventuranzas en práctica real. Tras ser azotados por las autoridades religiosas por predicar a Jesús, los apóstoles no salieron derrotados ni resentidos, sino llenos de gozo. Consideraron el sufrimiento no como una humillación ni como un honor por la causa del Evangelio, sino como un honor por la causa del Evangelio. Yo me pregunto, hoy día, ¿seríamos capaces de ser azotados por las autoridades no religiosas, ¿no? Por el hecho de predicar sobre Jesús? Sin embargo, estos apóstoles, estos seguidores de Jesús, no salieron derrotados, sino que por el contrario, salieron llenos de gozo, se reforzaron en su valentía con mayor razón. Fueron capaces de, no sé si salieron riéndose, pero por lo menos salieron felices, llenos de gozo, dice el texto. Y consideraron este sufrimiento no como una humillación, sino como un honor por la causa del Evangelio. O sea, se sintieron con honores por haber recibido castigo por predicar el Evangelio, por alabar al Señor. Entonces, ¿para qué nos preguntemos, pues, ¿eh? ¿Seríamos capaces hoy día, por defender nuestra religión, por defender a Jesús, o por hablar bien de Él en contra de otras personas o delante de otras personas que no piensan lo mismo? No sé si se podrá en los días de hoy. Bueno, después tenemos raíces también del Antiguo Testamento. En Isaías 50, versículo 6: ofrecí mi espalda a los que me golpeaban y mis mejillas a los que me acariciaban la barba. No escondí mi rostro ni las injurias y los escupitajos. ¿Cómo explicamos esto? Pareciera ser tan terrible, tan doloroso, ¿cierto? Que ofrecí mi espalda, síganme golpeando. Ofrecí mis mejillas a los que me arrojaban, a los que me arrojaban escupitajos, y aquellos que me arrancaban la barba. Y no escondí mi rostro de las injurias y de los escupitajos. Bueno, se explica porque es uno de los cánticos del siervo de Yahvé. Profetiza la actitud de Jesús durante su pasión, una entrega voluntaria y digna frente a la violencia y al insulto. Muestra que la violencia activa y la confianza en Dios son más poderosas que la agresión del opresor. Y aquí se refleja y se puede verificar muy claramente, ¿verdad?, a través del sufrimiento que sufrió Jesús camino a la cruz, ¿verdad? Cómo era golpeado, azotado, con escupos y con todo lo que se le podía dar, digamos, en el sentido de golpes y todo eso. Y sin embargo, Jesús en ningún momento maldijo ni se quejó, producto del cansancio, obviamente, cayó muchas veces, pero
jamás abandonó la misión. Entonces, felices aquellos que son tratados de esa manera, porque nunca van a ser humillados ni nunca van a ser cambiados en su actuar y en su parecer. Bueno, Jeremías 20, versículo del 7 al 9, dice que me sedujiste, Señor, y me dejé seducir. Cada vez que hablo, tengo que gritar y proclamar violencia y destrucción. La palabra del Señor se ha convertido para mí en causa de afrenta y aprobio todo el día. Aprobio es una palabra que significa afrenta, humillación, ya, deshonra, ya. Entonces tengo que sufrir todo el día estas ofrendas, estas humillaciones, estos desánimos. Bueno, la explicación dice que Jeremías expresa el dilema interior del perseguido. Anunciar la verdad le trajo rechazo, burlas y prisión por parte de su propio pueblo. Intentó callar para evitar los problemas, pero la palabra de Dios era dentro de él como un fuego ardiente que no podía contener. Muestra la fuerza de la vocación por encima de la conveniencia personal. Trataron de callarlo, pues, ¿no? Trataron de ponerle afrentas, ponerle humillaciones, pero sin embargo la fuerza esa interior de la palabra de Dios que estaba dentro de él era como un fuego ardiente, ¿verdad? Que él no podía contener. Bueno, y aquí se muestra la fuerza de la vocación por encima de la conveniencia personal. Alberto, estamos llegando al fin de este programa. Yo pensé que se me iba a hacer interminable por el hecho de estar solito, ¿ah? Con la compañía suya, por Alberto, ¿no? De todas maneras, pero el tema hay que ser valiente de repente para poder desarrollarlo, pero creo que he cumplido. Así es que, madrecita, espero no haberla defraudado y el próximo martes espero estar junto a usted nuevamente para que podamos continuar. Ya nos correspondería la novena bienaventuranza y no sé si alcanzaremos a tratar las últimas dos que nos quedan para volver con otro tema, porque alguien me decía, bueno, bien, ¿hasta cuándo van a estar con las bienaventuranzas? Bueno, hasta que se termine, pues sí. Empezamos a tratarlas, hay que dar el cumplimiento para todas ellas. Me despido deseándoles una muy bonita tarde, el día está precioso, no hay que confiarse, no está muy así como, está bastante helado también, ¿no? A pesar de que hay solcito. Que tengan una feliz también resto de semana. Y Alberto, nos veremos si Dios quiere el próximo martes. Muy buenas tardes.

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Hasta pronto.

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1: 15 horas.
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1: Muy buenas tardes. Bienvenidas y bienvenidos a nuestro espacio en familia. Ya estamos juntos otra vez para acompañarle, para compartir nuestro cariño y nuestra música. Y como siempre, después de nuestra portada musical, saludamos a nuestros gentiles auspiciadores.

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Con ellos compartimos la música en este su espacio en familia.

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0: Nos vamos a nuestra pausa y usted me dirá tan rápido, sí, pues ¿qué quiere que le haga? Se pasó volando la media hora, así es que ahora nos preparamos para irnos con un temita a nuestra pausa comercial y ya regresamos junto a usted.
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2: Son las 4 de la tarde con 26 minutos y medio. Debido al reiterado llamado de algunos auditores, vamos a conocer que ahí en el sector de Avenida Bernardo O'Higgins, cercano al estadio, habría un vehículo con problemas técnicos. Habría un vehículo en pana, lo que está dificultando, digo, el tránsito por esa arteria que lleva muchísimos vehículos a toda hora del día. En el lugar no hay personal de seguridad municipal ni tampoco personal de carabineros, por lo que conductores están solicitando la presencia de cualquiera de estas unidades para que puedan regular el tránsito en ese lugar que está siendo bastante dificultoso en la circulación. Retrasos de hasta 10 minutos debido a esta lamentable situación que está afectando a un vehículo ahí, a alguna persona que lamentablemente quedó en pana. Es lo que está ocurriendo cercano al estadio, en donde auditores, conductores han contactado con nosotros para dar a conocer que no hay personal policial ni tampoco de seguridad pública que pueda estar haciendo algún tipo de regulación del tránsito debido al desperfecto técnico de este vehículo que se encuentra en este lugar, ahí cercano al estadio.
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Con ellos, la música variada, bonita todos los días para usted, aquí en su espacio en familia.

hemos llegado al momento que a nadie le gusta, pero hay que hacerlo. Tenemos que despedirnos. Le dejamos la invitación para que se quede con nosotros disfrutando de nuestra variada programación. Todavía hay mucho más para ofrecerle, para que se quede con nosotros y, por supuesto, con este espacio y con nuestros auspiciadores nos volveremos a encontrar en una próxima oportunidad. Que esté muy bien. Gracias por la sintonía. Chao, chao.

0: llegamos al final de este espacio, pero quedan invitados para una próxima edición junto a Jacqueline Vera. Gracias por dejarse acompañar por La Tarde en Familia. Hasta pronto.
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0: 16 horas.
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Muy buenas tardes, amigos y amigas. Comenzamos la discoteca digital de Radio Nahuel Buta FM. Ya son las 4 de la tarde con 13 minutos. Estamos dando inicio a este espacio que va a estar con ustedes hasta las 6 de la tarde, compartiendo buena música, excelente sonido y también informaciones aquí en Nahuel Buta FM en el 88.3 y también en www.nahuelbutafm.cl. Seguimos con canciones, seguimos con la música. Somos la discoteca digital.

Ya son las 4 de la tarde con 16 minutos y medio. 17 grados de temperatura tenemos en Curanilahue a esta hora. Temperatura muy, pero muy agradable. Está rico el día de hoy, ¿cierto? 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Son auspiciadores que están con nosotros. Nos acompañan cada jornada, de lunes a viernes, hasta las 18 horas, en la discoteca D.

Lo mejor de la música lo compartes aquí en Radio Nahuel Buta FM, en este espacio, a esta hora, en la discoteca digital. Quédense con nosotros. Llega nuestra pausa, pero seguimos con ustedes hasta las 18 horas disfrutando de la música en la discoteca digital.

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1: Estamos de regreso con ustedes luego de haber escuchado ahí a Fanny Lu con Te Arrepentirás. Tenemos informaciones a esta hora de la tarde. En Tocopilla, ahí en la región de Antofagasta, un sistema frontal ha desencadenado aluviones y activaciones de quebradas con nuevos registros audiovisuales que muestran la magnitud de esta emergencia. Destaca un video donde un camión de gas de Lipigas escapa del agua. La intensidad de las lluvias ha llevado a situaciones críticas con piscinas aluvionales al borde del colapso. Se han emitido alertas de evacuación en zonas de riesgo y la ciudad enfrenta dificultades de desplazamiento y cortes de energía eléctrica por cortocircuitos.

situación bastante compleja la que se está viviendo ahí en Tocopilla debido a este sistema frontal. Advierten de colapso de piscinas aluvionales. Las imágenes que se comparten a través de redes sociales son realmente impresionantes con lo que está ocurriendo en el extremo norte de nuestro país. Son noticias para ustedes a través de Nahuel Huta FM, las llevamos aquí en la discoteca digital.

cuando el fuego se hace en un brasero. Ahí estaba Tiro de Gracia, el juego verdadero. En unos días más vamos a andar trayendo fuego en un brasero, ¿no? Por algún pedacito de carne dando vuelta arriba, ¿cierto? Para las fiestas patrias. 14 minutos y medio nos separan de las 5 de la tarde. 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Les acompañamos con la música de ayer y también con la música de hoy. Escuchamos en las canciones a Nati Peluso con este cover de Camilo VI. Vivir así es morir de amor. Nati Peluso en Nahuel Buta.

Ahí escuchábamos en la música a Nati Natacha. ¿Quién sabe? Se llama esa canción. Les vamos a invitar para que se queden con nosotros aquí en el 88.3 y también en internet, en Radio Nahuel Buta FM. Ya llega nuestra pausa de las 5 de la tarde, pero les dejamos con el sonido de Miranda. Esto se llama Enamorada.

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1: 17 horas. 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
1: Ahí teníamos a Selena Gómez, Love On, en la música de la discoteca digital. 5:08 p.m. Tenemos para ustedes a esta hora los titulares de la prensa electrónica. Análisis de huellas dactilares permite condenar a sujeto a más de 15 años de presidio en Antofagasta. Encuentro Nacional Ciencia 2030 aborda en Pucón estrategias para el futuro de la ciencia y la innovación. Pamela Leiva da el salto como conductora y alista el debut del nuevo programa musical Pero que suene. Senadores inician debate presupuestario con foco en la distribución de recursos para las regiones. Chile confirma nómina oficial con Tavilo, Garín y Barrios para enfrentar a España en la Copa Davis. Rusia lanza advertencia al Reino Unido tras suministro de drones de apoyo a las tropas ucranianas. Hallan en Quinta de Tilcoco vehículo involucrado en el homicidio de terapeuta en Lo Espejo. Ejecutivo presenta comisión transversal para elaborar propuestas sobre el estatuto administrativo y empleo público. Fanny Cuevas genera momentos de tensión tras cuestionar votaciones del jurado en programa televisivo. Ataque con misiles en la región ucraniana de Kharkov deja al menos 10 víctimas mortales. Palestino golea a Huachipato en La Cisterna y asciende a la cuarta posición del torneo. Tecnología de cirugía magnética desarrollada por cirujano chileno llega a hospitales de Miami. Carabinero abatió a sujeto que realizó disparos contra personal policial en procedimiento en Quilicura. Japón anuncia ensayos de misiles hipersónicos en territorio australiano para reforzar alianzas estratégicas. Equipo chileno de fútbol adaptado de Puente Alto hace historia al coronarse campeón en torneo en Estados Unidos. Gobierno alinea proyectos con sectores oficialistas de cara a la votación de reformas clave en seguridad pública. Fede Vigenbani confirma su regreso a Chile con espectáculo multitudinario en escenario deportivo. Centro Interdisciplinario de Neurociencia en Valparaíso reúne a 180 expertos en su congreso anual. Tribunal da por acreditado delito de lavado de activos en arista del caso Sartor. Damasco inicia audiencias del juicio contra la cúpula del antiguo régimen sirio. Gobierno anuncia revisión y cruce de datos para la nómina de beneficiarios de la pensión garantizada universal. Alexis Sánchez se refiere a su futuro profesional tras incorporarse a la Liga de Estados Unidos. ¿Volverías con tu ex? Acumula sobre 800 denuncias ante el Consejo Nacional de Televisión tras sus recientes emisiones. Investigadores analizan el impacto de la contaminación lumínica en la Antártica con sistema experimental. Operación contra la venta de sustancias en Chañaral deja a 4 personas en prisión preventiva. Florida y otros estados de Estados Unidos celebran elecciones primarias legislativas para el Congreso. Son titulares de la prensa electrónica. Los compartimos aquí en Nahuel Buta FM a esta hora en la discoteca digital.

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1: Cinco de la tarde con 15 minutos y medio. Ahí estaba Marc Anthony junto a Wisin. Que me quiera más. Hoy estaba hablando recién con el colega Rafael Carrillo por este titular que dábamos a conocer hace algunos minutos atrás, que dice: equipo chileno de fútbol adaptado de Puente Alto hace historia al coronarse campeón en torneo de Estados Unidos. ¿Saben ustedes que el portero de este equipo es de Curanilaue? Fue en calidad de préstamo ahí para el equipo de Puente Alto. Lo anduvo por allá por Estados Unidos. Este chiquillo de Curanilaue que fue con su kinesiólogo, ya están de vuelta aquí en nuestra comuna y han hecho historia ahí en Estados Unidos en este torneo de fútbol adaptado. Felicitaciones ahí a el curanilauino que nos dejó muy bien parados ahí en este torneo. Saludos y felicitaciones para él. Rafael Carrillo estuvo el otro día conversando con él y con el kinesiólogo. Nosotros estamos aquí en la discoteca digital llevándoles nuestra compañía junto a nuestros auspiciadores. 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Junto a ellos estamos compartiendo la discoteca digital de Nahuel Buta FM. Cuando en Curanilaue ya tenemos 15 grados de temperatura, cuando arrancamos el programa teníamos 17, ya vamos en 15. Descendiendo rápidamente la temperatura en esta jornada de día martes 18 de agosto. Seguimos con canciones, escuchamos a Café Tacuba, Como te extraño, mi amor.

teníamos a Café Quijano, La Lola, versión Dance Remix original para ustedes a través de La Discoteca Digital. Quédense con nosotros, ya llega nuestra pausa. Les dejamos con Carlos Baute y también con Maite Perroni. Esto se llama ¿Quién es ese?

0: de tu vida. 17 horas, 30 minutos.
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1: Qué temazo que teníamos ahí con Johnny Head Jazz, Turn Back the Clock, la versión extendida, remasterizada del 2008, con un sonido extraordinario para todos ustedes, a través de Nahuel Buta, en la discoteca digital. Les acompañamos desde Curanilaue en el 88.3 y en www.nahuelbutafm.cl. Saludamos a quienes han estado durante esta jornada con nosotros, en la ruta, en el comercio, en su casa, en donde se encuentren. Para ustedes en nuestro cariño, nuestro reconocimiento a través de Nahuel Buta FM. Seguimos con canciones, por supuesto. Escuchamos a Abraham Mateo. Esto se llama Maníaca.

5 de la tarde con 45 minutos y medio. 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Vamos a continuar con música. Escuchamos a Los Vázquez junto a Álvaro Enríquez. Esto se llama La Vasectomía.

fuiste tú. Ahí estaba Ricardo Arjona junto a Gaby Moreno. Amigos y amigas, estamos llegando al final de nuestro programa por esta edición correspondiente a hoy martes 18 de agosto. Sigan en sintonía de Radio Nahuel Huta, ya llega a nuestro resumen noticioso con nuestro espacio tropical. 19 horas México lindo y a las 20:30 estamos de regreso al final de la jornada en Conexión 88. Que tengan una excelente jornada de tarde. Muchas gracias. Hasta la próxima. Chau, chau.

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1: 18 horas.
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4: ¿Qué tal? ¿Cómo están? Les saluda Carlos Maturana. Les doy la bienvenida a esta nueva edición de noticias, donde sabremos del caso Sartor. Expresidente de Azul Azul, Michael Clark, queda en prisión preventiva. Abordaremos el sistema frontal en el norte. Declaran alerta roja para 4 comunas de Antofagasta. Tocopilla quedó en estado de catástrofe. Hablaremos de colegios que alertan que Junaeb redujo las raciones del programa PAE en establecimientos a nivel nacional.
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4: El cuarto juzgado de garantía de Santiago decretó prisión preventiva para Michael Clark, expresidente de Azul Azul, en el marco del caso Sartor. La decisión fue adoptada este martes tras revisar las medidas cautelares solicitadas por la Fiscalía. La jueza Paulina Moya determinó que la libertad de Clark constituye un peligro para la seguridad de la sociedad y para el éxito de la investigación. Por esta razón ordenó que permanezca privado de libertad mientras avanza la causa.
5: Se decreta la prisión preventiva de los imputados Pedro Pablo Larraín Meri y Michael Clark Varela por estimar que su libertad constituye un peligro para la seguridad de la sociedad y que la prisión preventiva resulta indispensable para el éxito de la investigación. Segundo, que se decreta la prisión preventiva de los imputados Carlos Emilio Larraín Meri y Sergio Samuel Yáñez Astete por estimarse que su libertad constituye un peligro para la seguridad de la sociedad.
4: En esta etapa, el tribunal dio por acreditados 5 delitos: administración desleal, negociación incompatible, entrega de información falsa al mercado, fraude por omisión de oferta pública de adquisición de acciones y lavado de activos. En cambio, el juzgado no dio por acreditado el delito de contrato simulado. La prisión preventiva también fue decretada para Pedro Pablo Larraín, otro importante ejecutivo vinculado a Sartor. El proceso judicial comenzó el pasado 30 de julio. El tribunal estableció un plazo de investigación de 200 días para desarrollar las diligencias relacionadas con el caso y determinar las responsabilidades correspondientes.
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4: Colegios han denunciado que la Junta Nacional de Auxilio Escolar y Becas ha reducido la cantidad de raciones alimentarias para entregar en los establecimientos Junaeb. Los detalles de toda esta denuncia los trae Auri Morales en el siguiente informe.
6: Diversos colegios emitieron una alerta denunciando a Junaeb por una supuesta reducción en las raciones de alimentos. Las denuncias surgen luego de que en abril de este año se diera a conocer un oficio desde el Ministerio de Hacienda hacia la Dirección de Presupuesto, donde sugerirían evaluar o descontinuar el Programa de Alimentación Escolar, PAE, para el presupuesto 2027. Desde el interior de los recintos indicaron que las direcciones regionales de Junaeb determinaron aplicar una reducción significativa en el número de raciones diarias entregadas en los colegios. Habla Roberto Bravo, director de Líderes Escolares y miembro de Directores por Chile.
7: En mi opinión, Junaeb debería transparentar cuántas raciones disminuyeron, en qué establecimiento, bajo qué criterios y qué procedimiento existe para corregir rápidamente estos errores. Evitar el desperdicio, por supuesto que es necesario, por supuesto, pero la eficiencia administrativa nunca puede significar que un estudiante se quede sin alimentación. Ante la duda, el Estado siempre debe garantizar primero el plato de comida y revisar las planillas después.
6: Desde la Junta Nacional de Auxilio Escolar y Becas, Junaeb, señalaron que la asignación mensual se construye a partir de la propuesta que envía el Departamento de Alimentación Estudiantil, por lo que puede ir variando en función de diversos parámetros. Además, enfatizaron que no existe plan para terminar con el programa de alimentación escolar ni ningún otro beneficio social.
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4: Con gastronomía saludable, medicina ancestral y deportes originarios como el palicantún, el municipio de Cartagena junto a la comunidad Panguinehuen celebraron el mes de los pueblos originarios mediante el encuentro intercultural comunitario.
2: La región de los lagos.
4: 12 familias del sector rural Río de la Plata en Purranque presentaron una querella tras denunciar fallas en un millonario proyecto de pozos profundos. Las fuentes se secaron en verano y actualmente entregan agua turbia no apta para consumo.

0: A causa del sistema frontal que afecta a la zona norte del país, el Ejecutivo declaró alerta roja a las comunas de Antofagasta, Taltal, Mejillones y Tocopilla por las afectaciones que provocó el sistema frontal. Javier Vera con el informe.
1: El sistema frontal que afecta a la zona norte del país ha dejado serios estragos en la región de Antofagasta. Entre las últimas medidas, el presidente José Antonio Kast decretó estado de catástrofe para Tocopilla tras aluvión. Además, tras el COGRID, autoridades tomaron la determinación de declarar alerta roja en las comunas de Antofagasta, Taltal y Mejillones debido a las afectaciones en la región. Habla el subsecretario del Interior, Máximo Pavés.
2: Es una gran cantidad de agua respecto a la cual la región de Antofagasta no está acostumbrada. Hay una preocupación especial por los campamentos, por los 56 campamentos que hay, sobre todo a pie de las quebradas. Ya está lista la mensajería SAE para el evento en que deba ser emitida. Y el primer llamado que hacemos como gobierno es que en el evento en que llegue un mensaje SAE promoviendo una evacuación, esta se haga de acuerdo a lo que la autoridad vaya indicando.
1: En Tocopilla se han registrado diversos aluviones que han arrastrado automóviles y generado diversos efectos en domicilios de la zona. Y en Iquique también se ha registrado el mismo fenómeno. Frente a estos efectos, las autoridades solicitaron a los empleadores de la región que de forma voluntaria cierren los centros comerciales para salvaguardar la integridad de los trabajadores. Habla la delegada presidencial de Antofagasta, Catherine López.
3: Se ha solicitado de forma voluntaria algunos centros comerciales, establecido centros comerciales que se les solicitó el cierre por no tener las condiciones adecuadas para los trabajadores que asisten a ellos. En eso ha estado bastante movilizada y desplegada la Serenía del Trabajo, también como la de Salud, para establecer que se cumplan todos los requisitos sanitarios y laborales correspondientes.
1: Desde el Ejecutivo realizaron nuevamente el llamado a respetar las alertas SAE y las solicitudes de evacuación en las zonas afectadas por el sistema frontal.
0: La Cámara Baja dio luz verde a la admisibilidad de 3 proyectos de ley que buscan declarar como feriado el jueves 17 de septiembre de 2026. La iniciativa, impulsada por la diputada Sandra Parisi del PDG, superó su primer trámite parlamentario tras registrar 64 votos a favor, 43 en contra y 3 abstenciones en la sala. Tras la votación, la diputada Parisi celebró el resultado y aclaró el alcance de la medida, señalando que están proponiendo un feriado no irrenunciable y que no significa paralizar el país ni obligar al comercio a cerrar.
4: Estoy muy contenta porque hoy dimos el primer paso. Nuestro proyecto, que declara feriado el 17 de septiembre de este año 26, fue declarado admisible. Quiero ser muy clara, estamos proponiendo un feriado no irrenunciable. Por lo tanto, no significa paralizar el país ni obligar al comercio a cerrar. Queremos darle a las familias chilenas la posibilidad de tener unas fiestas patrias como corresponde y al mismo tiempo generar una oportunidad para nuestras pymes.
0: El objetivo principal radica en extender las celebraciones de fiestas patrias sin frenar la actividad económica general. Asimismo, se proyecta como una oportunidad para reactivar sectores clave como la gastronomía, las fondas tradicionales, el turismo interregional y los pequeños emprendimientos. Con este primer paso superado, las propuestas legislativas iniciarán su discusión en las comisiones técnicas correspondientes del Congreso. La meta de los parlamentarios oficialistas y de oposición que respaldan la moción es acelerar el debate para que la ley quede promulgada antes de septiembre.
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0: Gran indignación causó el hallazgo de un peuco muerto y colgado de un árbol en la Araucanía. La policía investiga la presunta caza con arma de fuego de esta especie silvestre protegida para dar con los responsables. Eso es todo por el momento. Nos encontramos en la siguiente edición de noticias.
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1: 19 horas.
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Muy buenas tardes. ¿Cómo está, señora, señor? Ya estamos de regreso. Hemos vuelto con un nuevo México lindo. Ojalá que usted esté súper bien, ¿cierto? Y dispuesta o dispuesto a disfrutar con nosotros de un nuevo espacio, junto a Comercial El Porvenir, de Caupolicán 768 y Sargento Aldea 611, y Ferretería Caupolicán de Caupolicán 722. Junto a ellos, seguimos disfrutando de México lindo.

La música preparada para ustedes, cada uno de los temas están pensados en usted. 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Y nosotros junto a ellos seguimos disfrutando de esta música del país del norte.

La música de México Lindo está para usted desde las 19 a las 20 horas. Y por supuesto tenemos también los saludos para la gente que nos está acompañando, para usted que viene recién integrándose a la sintonía, viene llegando de su trabajo, se está preparando para ir a trabajar. Bueno, nosotros queremos acompañarle.

música que le acompaña cada día, ¿cierto? 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Y junto a ellos, usted disfruta de estos temas que se han elegido.

0: 19 horas, 30 minutos.
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Y estamos de regreso, estamos listos ya para seguir acompañándole en nuestro segundo bloque de México Lindo, junto a Comercial El Porvenir y Ferretería Caupolicán, que nos acompañan hasta las 20 horas para que usted disfrute de todos estos temas del país del norte.

México lindo acompaña a nuestra gente. La gente que está en Lebu en el 103.9 también recibe nuestro saludo, nuestro cariño. Gracias por acompañarnos cada día, por hacernos saber muchas veces, ¿cierto? También que están en la sintonía de México lindo.

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1: Son las 19 horas con 46 minutos. Tenemos información respecto del llamado del Cuerpo de Bomberos de Curanilahue, el que se reportaba en primera instancia como un posible incendio en un domicilio. Bueno, bomberos ha llegado hasta Miraflores 3, al pasaje Las Orquídeas Interior, y ha verificado esta situación, y se trata de una quema de basura al interior de un domicilio particular. Esa es la situación. Estábamos esperando ahí la confirmación por parte de bomberos en esta emergencia. Entonces, la situación está controlada. Basura que se quemaba al interior de un domicilio alertó a algunos vecinos pensando que se trataba de un incendio. Claro, podría haber pasado, sí, seguramente alguna emergencia mayor si esto se escapa, pero la situación en este momento ahí en Miraflores 3, pasaje Las Orquídeas, está absolutamente controlada.
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Saludamos a quienes hoy celebran algo especial. Usted está de cumpleaños, está de aniversario de matrimonio o está de onomástico. Bueno, no importa lo que esté celebrando. Celébrelo bien y celébrelo con nosotros. Y con nuestra música que a esta hora es para usted.

hemos llegado, como siempre, al momento que no nos gusta mucho, pero ¿qué le vamos a hacer? Tenemos que despedirnos. Ya se fue la hora, pues si usted se fija, van a ser las 20 horas, así es que no hay nada que hacerle más que irse. Pero nos volveremos a encontrar en un próximo espacio. Le deseamos que tenga una linda noche, que tenga hermosos sueños y un feliz despertar. Quédese en nuestra sintonía, disfrutando de lo que viene. Y será hasta la próxima. Chao, chao.

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Gracias por la sintonía.

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1: 20 horas, un minuto.
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